Son ya las 7 de la tarde con 9 minutos, 7 de la tarde, 9 minutitos. Tenemos una temperatura actual que se ubica en los 33 grados centígrados, racita, alrededor de 91 grados Fahrenheit. Si tú quieres alguna rolita en especial, ya lo sabes, con mucho gusto le estaremos colocando para ti. Únicamente tienes que contactarte a nuestro número de WhatsApp, mandarnos un mensajito de WhatsApp, 878-790-9933, y con mucho gusto estaremos colocando lo que tú quieres escuchar. Por mientras, nos vamos a ir con esto, a carga de Guns N' Roses. Esto lleva por nombre Don't Cry, y sonaba más o menos por allá del 91, hace muy pocos años, digo yo. ¿Cuántos creen? 35 años. ¿En qué momento? Vámonos con más música.

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1: En un día como hoy, pero de
2: 24 de mayo, 1941. Nace Bob Dylan, compositor, autor y pintor. Desde 1964 ha lanzado 40 álbumes y fue un gran influyente en la carrera de The Beatles. Ha ganado muchos premios en su carrera, incluyendo el Premio Nobel de Literatura en 2016 y 12 Grammys. 1997. Hanson empezó un récord de 3 semanas en primer lugar con Mbop, el primer número uno de los hermanos. Fue tan grande el fenómeno, especialmente de un sencillo debut, que alcanzó el número uno en 27 países, incluyendo Alemania, Estados Unidos y México.

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0: Son ya las 7 de la tarde con 46 minutos. 7 de la tarde, 46 minutitos. Continuamos con más música. A continuación viene Nelly con esto que sonaba más o menos por allá del 2002. Y yo con nombre Honey Hair. Así que tú, Hot in Here. ¿Qué estoy diciendo yo? Vámonos con más música. Después de esto escucharemos a Michael Jackson con Scream.
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Son ya las 8 de la noche con 5 minutos. Teacher. Es lo que excavábamos. ¿Qué rollo? ¿Qué estoy diciendo? ¿Qué me está pasando? Es lo que escuchábamos hace algunos momentos. Oigan, ya está por iniciar. Ay, no, no puedo agarrarlo aquí. Ahí está. Ya está por iniciar el juego entre Pumas y el Cruz Azul. Este inicia, si no me equivoco, son a las 9, hora Piedras Negras. A las 9, hora Piedras Negras. Entonces yo salgo y me retacho para mi casa. ¡Córrele! Para poder ver el juego. Al cabo que ya está la carnita asada, dijo mi viejo.

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1: En un día como hoy, pero de
2: 24 de mayo, 1941. Nace Bob Dylan, compositor, autor y pintor. Desde 1964 ha lanzado 40 álbumes y fue un gran influyente en la carrera de The Beatles. Ha ganado muchos premios en su carrera, incluyendo el Premio Nobel de Literatura en 2016 y 12 Grammys. 1997. Hanson empezó un récord de 3 semanas en primer lugar con Mbop, el primer número 1 de los hermanos. Fue tan grande el fenómeno especial.

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Son ya en este momento las 8 de la noche con 44 minutos. Oigan, me equivoqué, el juego ya, pues ya se está llevando a cabo. Y por ahí ya escuché gol del Pumas. Entonces le corrí a checar qué estaba pasando y así es. Gol del Pumas, ¿cómo la ven? 1-0 hasta estos momentos, minuto 33. Vámonos con más música, continúa a través de Pac FM.

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2: Un momento, Anspac. Recuerda que solo tú eres dueño de tus pensamientos, por eso deben ser siempre positivos. Toma las críticas de manera positiva, sin buscar la aceptación de todos, ya que somos diferentes. El que se tiene que aceptar eres tú. No te exijas demasiado, porque puede que nunca te sientas satisfecho, ni estés conforme y vivirás frustrado. Este fue un momento Anspac.
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Son ya las 8:58, 8:58. Yo me voy, me ausento, me despido. Nos quedamos con el marcador 1-0, favor Pumas. Veremos qué es lo que sigue en el siguiente medio tiempo. Hasta estos momentos pues se le agregaron 5 minutos. Faltan alrededor de 2 minutitos para irse al descanso. Vemos. Mañana platicamos. Les deseo que tengan una excelente noche. Continúen escuchando Back FM. Bye bye.

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Son las 9 de la noche con 7 minutos y el Pustulio está en la casa. Y ya, van todavía 1-0 en la final de vuelta de la Liga MX Pumas Cruz Azul. Ahorita me voy a poner a verlo. No tengo idea de cómo va a terminar. El partido pasado estuvo muy diferente. Vámonos con Informer. Y ahorita regreso yo para seguir platicando con ustedes. Te recuerdo el WhatsApp de cabina, 878-790-9933. 878-790-9933. Los voy a estar leyendo y también complaciendo con sus pedidos musicales en esta hora, porque a las 10 llega la hora nacional. Mientras tanto, vámonos, síganme en redes sociales como El Pustulio en Insta y a Back FM en Insta y en Face, así los encuentras.

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0: Es el momento de la oración de la noche.
1: Ya es de noche, Señor, y te decimos, quédate con nosotros.
2: Que la luz de tu gracia no conozca nunca el anochecer en nuestras vidas.
1: Que el trabajo de este día haya sido como ofrenda sin defecto agradable a tus ojos.
2: Que en nuestras palabras y acciones hayamos sido luz del mundo y sal de la tierra para cuantos nos trataron.
1: Ilumina, Señor, nuestra noche y concédenos un descanso tranquilo.
2: Que mañana nos levantemos en tu nombre y podamos contemplar con salud y con gozo el amanecer de un nuevo día.
1: Es de noche, Señor. Quédate con nosotros.

0: Muy buenas noches, amigas y amigos de La Hora Nacional. Muchas gracias por acompañarnos en este espacio donde hablamos de cultura, música, historia y temas que forman parte de la vida de nuestro país.
1: Hoy, 24 de mayo, vamos a tener un programa lleno de tradición, memoria y actualidad.
0: Vamos a tener música del Trío Hidalgo, una agrupación huasteca que interpreta música de tradiciones indígenas y mestizas de Hidalgo con violín, con jarana huasteca y guitarra quinta o huapanguera.
1: Además, nos acompaña la secretaria de Cultura, Claudia Curiel de Icaza, para platicarnos sobre la segunda edición del concurso México Canta por la Paz y contra las adicciones.
0: Vamos a conocer detalles sobre el puente Nichupté en Cancún, una obra que puede mejorar la movilidad entre la ciudad y la zona hotelera.
1: También vamos a hablar sobre las acciones de prevención de inundaciones en distintos puntos del Valle de México por la temporada de lluvias.
0: Tendremos un reportaje especial desde el Archivo General de la Nación, el antiguo Palacio de Lecumberri. Esta legendaria prisión se convirtió en uno de los recintos históricos y documentales más importantes de México.
1: Y haremos un viaje simbólico en el tiempo para encontrarnos con Leonora Carrington, una de las artistas más importantes del surrealismo. Su obra abarcó pintura, escultura, grabado y literatura y dejó una huella realmente grande en la cultura mexicana.
0: Llega también la Chilanguía con recomendaciones para aprovechar la Ciudad de México.
1: Además, vamos a tener los flashazos del bienestar, donde les compartimos información breve sobre programas de apoyos que pueden beneficiar a millones de mexicanas y mexicanos. Esto y más aquí en La Hora Nacional.

0: La estrategia de atención a las causas impulsada por la Secretaría de Gobernación continúa acercando apoyos y oportunidades a las comunidades que más lo necesitan. Como parte de estas acciones, servidores públicos del Gobierno de México realizaron 2.709 visitas casa por casa en Iguala, Acapulco y Chilpancingo. El objetivo es identificar las necesidades de las familias e incorporarlas a programas sociales. Además, se busca acercar a las y los jóvenes a actividades deportivas, culturales y laborales. Estas acciones fortalecen la atención social y la reconstrucción del tejido comunitario en Guerrero.
1: Llegó la segunda edición del concurso México Canta por la Paz y contra las Adicciones. Vamos a ver y escuchar la entrevista que le hizo nuestro compañero Orlando Abad a la secretaria de Cultura, Claudia Curiel de Icaza.
2: La segunda edición del concurso binacional México Canta ya está aquí, es una realidad, estamos en fase de convocatoria y ustedes tienen mucho que saber. Cuéntenle a ese artista de la familia o a quien ustedes conozcan, porque esto no se lo pueden perder. Y precisamente para saber todos los detalles, hoy en La Hora Nacional nos acompaña la secretaria de Cultura del Gobierno Federal, Claudia Curiel de Icaza. Bienvenida, secretaria.
3: Muchísimas gracias. Bueno, pues esta convocatoria para México-estadounidenses, mexicanos entre 18 y 29 años... pueden participar a través de mexicocanta.gob.mx, suben su canción, no tiene que grabarse en un estudio profesional, que eso es muy importante, son 2 minutos y medio de algún cover o alguna canción que tengan, y de ahí van a ir pasando etapas con especialistas del Consejo Mexicano de la Música, que son compositores, disqueras independientes, comerciales, y de ahí vamos a llegar a 7 semifinalistas para México, 7 semifinalistas para Estados Unidos, y nos vamos a ir el 23 de agosto a Los Ángeles, al Million Dollar, que es un foro maravilloso, donde va a ser la primera semifinal en vivo, va a votar el público, aquí no hay jurados, solamente el público va a poder votar en vivo. De ahí van a pasar 3 finalistas.
2: Nos vamos a
3: Mazatlán, al Teatro Ángela Peralta, que también es hermosísimo, y tanto Mazatlán como Los Ángeles y muchos lugares, pero estos dos han sido símbolos y han sido espacios fundamentales donde se ha gestado esta música. El regional mexicano, la música tradicional contemporánea mexicana, con fusión de sonidos urbanos, como el hip hop, rap y todo lo que ahora ha confirmado a la música mexicana en los primeros lugares del mundo.
2: Para que ustedes vayan teniendo en cuenta que cualquier género se vale, pero la narrativa es importante. Estamos hablando de un concurso y una iniciativa que busca acercarnos hacia el amor, el desamor y la grandeza cultural de nuestro país.
3: Sí, y nos vamos a enfocar principalmente en regional mexicano porque tiene una gran versatilidad de fusiones con rock, metal, lo que tú quieras, sonidos urbanos. Y esa es la música que ahorita está llevando a nuestro país a ser el 10º lugar en la industria del mundo. El 70% de la música que se escucha latina en las plataformas de streaming, el 70% es mexicana. Es muy interesante. Y pues en nuestro idioma, conquistar el mundo desde ahí.
2: Y además encontrar nuevos talentos maravillosos. En La Hora Nacional vivimos muy de cerca y muy apasionadamente la primera edición. Y me gustaría preguntarle, ¿qué aprendió toda la experiencia, todo el equipo de México Canta? Porque es enorme la iniciativa. Como usted lo decía, va desde disqueras hasta managers, productores, para poder hacer esta segunda edición con estos cambios que además se ven muy profesionales. O sea, se descentralizó, hay viajes,
3: sí,
2: hay muchos cambios.
3: Por principio, Los Ángeles, el 23 de agosto, el 30 de agosto Mazatlán, también en vivo, y de ahí van a pasar 6 finalistas más el mejor votado de las 2 semifinales, y la final va a ser en el Auditorio Nacional el 13 de septiembre, y los que ganen van a participar el 15 de septiembre en el Zócalo con el artista invitado que ya se anunciará. Y recordar que en cada una de estas ediciones y semifinales habrán artistas invitados también.
2: Pues en realidad es una experiencia que profesionaliza y que ayuda a crear sueños reales, a hacer realidad los sueños, y qué bueno que se vuelve a hacer. Secretaria, ¿algo más para invitar a los jóvenes, a las jóvenes, a que se inscriban, a que participen?
3: Que no sean tímidos, y si a ustedes no les gusta la música, siempre habrá un pariente, un amigo. Incentiven también poner atención nuestros mexicanos estadounidenses. Queremos que sean parte de este concurso, que es un concurso sin precedentes porque se hace en México y en Estados Unidos, y hermana a los jóvenes mexicanos estadounidenses y a los mexicanos con las mismas raíces pero distintas identidades.
2: Todo está dicho, el semáforo está en verde y ustedes solo tienen que inscribirse. Ya nos veremos en próximos meses para ver cómo es que avanza, secretaria. Muchísimas gracias. Qué emocionante. Seguimos en La Hora Nacional y ahí viene México Canta. Que no se les olvide.
4: El puente vehicular Nichupté en Cancún es una obra que busca mejorar la movilidad entre la ciudad y la zona hotelera. Su objetivo principal es reducir tiempos de traslado en una de las rutas más congestionadas de la ciudad.
1: El puente está diseñado con tres carriles vehiculares, uno por sentido y un carril reversible. Esto permite ajustar la circulación según las horas de mayor carga vehicular.
4: También incluye una ciclovía, lo que abre espacio para la movilidad sustentable y además ofrece una alternativa segura para peatones y ciclistas.
1: En la inauguración se destacó que beneficiará a más de 40.000 personas en la región.
4: En Quintana Roo, el turismo sigue siendo uno de los motores económicos más fuertes porque tienen millones de visitantes al año. Esto obviamente pone presión en la infraestructura vial de destinos como Cancún.
1: Con esta obra se busca mejorar la experiencia de turistas y residentes, reduciendo tiempos de traslado y mejorando la conectividad hacia la zona hotelera.

0: La cuarta transformación construye igualdad, construye amor al pueblo y construye amor a la patria. La honestidad.
1: La honestidad.
0: El amor al pueblo.
1: El amor al pueblo.
0: Y el amor a la patria.
1: El amor a la patria.
0: Dan resultados.
1: Dan resultados.
0: ¡Que viva Quintana Roo! ¡Que viva México! ¡Que viva el pueblo de México! ¡Que viva México! ¡Que viva México!
2: Esta época de lluvias llegó con todo.
3: Sí, ¿eh? ¿Qué tal? Fíjate que justo en esta temporada que ya la tenemos encima, se están reforzando varias obras para prevenir inundaciones en puntos clave, sobre todo en la zona oriente del Valle de México.
2: Sí, por ejemplo, en Iztapalapa, en Nezahualcóyotl y La Paz, donde el agua se acumula rápido y genera afectaciones importantes.
3: Por eso se están ampliando y fortaleciendo lagunas de regulación, colectores y cárcamos de bombeo para que el sistema tenga mayor capacidad de desalojo y responda mejor en lluvias intensas.
2: Y también el mantenimiento del drenaje, ¿no? Sí. O sea, no solo obras nuevas, sino limpiar, reforzar y desasolver para que todo fluya mejor.
3: De hecho, hay trabajos de desasolve en varios ríos y canales, además del refuerzo de bordos en distintas regiones del país como parte de una estrategia mucho más amplia de prevención.
2: La idea es reducir riesgos y proteger a la población en toda la temporada de lluvias, que ya sabemos que cada año viene con fuerza. En una visita que generó mucha conversación, la presidenta de México, Claudia Sheinbaum, recibió al músico Bono y al grupo U2 en un encuentro que se hizo tendencia por el diálogo con figuras influyentes de la música a nivel global.
4: Have universal health care. You have raised the minimum wage. You come to the street child of World Cup. You meet Edge and myself.
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4: I don't know how you have time.
5: Health, education.
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0: Este 25 de mayo recordamos a Leonora Carrington por su aniversario luctuoso, una figura muy importante del surrealismo y una de las artistas más influyentes del siglo XX en México.
1: Carrington fue pintora, escultora y escritora, y además desarrolló una obra llena de simbolismo, imaginación y misticismo. Su obra sigue inspirando a nuevas generaciones dentro y fuera de nuestro país. Vamos a hacer un viaje simbólico en el tiempo para conocer su historia en su propia voz en una entrevista muy especial.
2: Hola, ¿qué tal, queridos amigos? Yo soy Ignacio Alba, alias El Diablo, y desde las oficinas del diario El Pitazo, te lo damos antes que nadie, pues me trajeron aquí a la hora nacional, nada más y nada menos, que para entrevistar a una señorona. Ya verán qué talla de señora, ¿eh? Tenemos aquí en el estudio a doña Leonora Carrington. Muchas gracias por acompañarnos.
3: Un placer, señor Diablo, un placer.
2: Oiga, pues ha estado muy difícil localizarle en estos años, ¿verdad? Desde aquel 25 de mayo, híjole, su agenda ha estado un poco tensa. Dígame, ¿qué ha estado haciendo en estos días?
3: Bueno, pues es que realmente usted sabe que yo paso mi tiempo pintando y esculpiendo, pero incluso después de la muerte mi agenda es un poco apretada. Por ejemplo, ahora vengo de escuchar un concierto en Los Anillos de Saturno y a las 11 me tengo que aparecer en un plato de sopa de tomate.
2: Óigame, qué espacial y qué especial, caramba, qué maravilla. Y bueno, ahondando un poco más en lo que fue su historia, cuéntenos, ¿cómo fue su infancia?
3: Bueno, pues yo nací en una familia rica en Inglaterra porque mi padre hizo buen dinero en el negocio de las telas. Pero bueno, en la corte todo eso no importaba mucho, dinero, sabe, allá solo la sangre noble es lo que la gente le importa.
2: El apellido, ¿no? Que el abolengo que le dicen.
3: Así es, correctamente. Por eso cuando yo tenía 16 años, señor Ignacio Diablo, yo tuve un desencuentro con mis padres porque él pensaba que para que nosotros escaláramos socialmente tenía que casarme con alguien de la nobleza. Así es, pero que para mí fue una buena oportunidad para hacer una estrategia, porque con eso yo pude convencer a mis padres de hacer un trato. Yo iba al baile de presentación en el que me querían a mí buscar un esposo, pero ellos me dejaban ir a la Academia de Arte. Y me costó, pero aceptaron.
2: Oiga, esta historia es la que podemos ver en La Debutante.
3: Así
2: en el
3: es.
2: Cuento de La Debutante que usted misma escribió.
3: Yo escribí ese cuento porque, señor Diablo, yo fantaseaba con que una hiena y yo nos hacíamos amigas en el zoológico. Y entonces yo así le prestaba mis vestidos y mis guantes a la hiena para que se hiciera pasar por mí en la cena. Así es, pero al final ella se come a mi sirvienta para usar su cara como máscara, todo un... Le recomiendo que lo lea.
2: Ah, mire, qué llena tan simpática, ¿eh? Lo bueno es que era su amiga.
3: Soy de buenas amistades, señor Diablo.
2: Oiga, y bueno, cuénteme un poco de cómo fue que conoció las vanguardias, el surrealismo, el dadaísmo, todo esto, ¿cómo fue?
3: Pues es que saliendo de la academia yo conocí estas vanguardias porque empezó a suceder que después de la Primera Guerra Mundial, ajá, una generación de artistas estaba intentando hacer sentido del mundo con su arte. Como Pablo Picasso, Buñuel, Joan Miró, André Breton, Max Ernst, por ejemplo.
2: Ay, ¡qué maravilla! Oiga, a ver, ¿qué le podría decir ahora a todas las personas que nos ven ahora del 2026? Un mensaje que tenga para esta sociedad que hoy en día tenemos.
3: Yo creo que les diría que sean intrépidos, ya sea en la cocina, en la alcoba, en el arte, en todo hay que desafiar a la hostilidad del conformismo. Eso les diría.
2: Uy, eso está muy bueno. Y acá... Pues ya acá entre nos, ¿usted qué receta me podría dar así? Me dijeron que usted conoce ahí unos manualitos para soñar cosas, ¿no?
3: para soñar algunas cosas divertidas, señor Diablo. Luego me cuenta, pero anote ingredientes.
2: A ver, vamos, pongan atención, ¿eh? A ver.
3: 1 kilo de raíz fuerte.
2: 1 kilo de raíz fuerte.
3: 4 kilos de miel.
2: 4 kilos de miel.
3: Un bigote postizo.
2: Bigote postizo.
3: Y no, ¿sabe qué? Yo creo que para que tenga la receta completa mejor, vamos a esperar a revelarla en la segunda temporada de las Crónicas del Diablo.
2: Oiga, ¿qué me dice que esté en el Foro Shakespeare?
3: A las 8:30 de la noche, señor Diablo, para que se entere también de mi amistad con Remedios Varo, con Katy Horna, que eran otras surrealistas impresionantes.
2: Claro, las tres brujas les decían, ¿verdad?
3: Así es.
2: Que vivían ahí en la colonia San Rafael, que se iban al mercado de Sonora, hacían sus brebajes, toda la cosa.
3: Toda la cosa que se pueden enterar en el Foro Shakespeare, yes.
2: Oiga, ¿por qué fechas más o menos? ¿Es jueves?
3: Los jueves de julio, así pues, es, les esperamos.
2: A las 8:30 en el Foro Shakespeare, ¿verdad? Ahí los vemos, así que no se la pierdan. Aquí está la señora Leonora Carrington, pero allá conocerán a Katy Horna también y a Remedios Varo. ¿Y quién más viene? Cuéntenos también. Está José Pepe. ¡Ay!
3: Se me Horna, da... Pepe Horna también. Amores. Mi Chiqui Vice.
2: Chiqui Vice.
3: Benjamín Perret y otros muchos que tienen que ir a escuchar nuestros personajes.
2: Pues ya lo saben, no se lo pueden perder. Ha sido un privilegio tremendo contar con la presencia de tremenda señorona. Muchas gracias por acompañarnos y nos estamos viendo ahora en julio, ahí en el Foro Shakespeare.
3: Y a las 10 de la noche en la hora nacional.
4: Perdón que interrumpa, querido Diablo. Señora Carrington.
2: ¡Micha!
4: Oigan, muchas gracias por venir. Un honor que estén con nosotros. Gracias, Giovanna. Gracias, Elías. Gracias. Y no se los pierdan todos los jueves, 8:30, en el Foro Shakespeare, Manual para Pintar Gatos. Ahí nos vemos.
2: Ahí nos vemos.
1: La Ciudad de México siempre tiene actividades para todos los gustos. Vamos a ver qué nos preparó esta vez Germán Gastelum.
5: Chilanguía, Chilanguía, bueno, quizá yo solo, pero de todas maneras le mandamos un abrazo a Orlando y a los niños que siempre nos están apoyando aquí en la Chilanguía. Bueno, esta semana en la Chilanguía te traemos lo mejor de la cultura, el arte y el entretenimiento que puedes disfrutar en la Ciudad de México. Arrancamos con una exposición que une dos pasiones universales, el arte y el fútbol. Esa misma emoción es muestra que reúne cerca de 100 obras de más de 60 artistas de 13 países. Incluye fotografía, video, pintura e instalaciones que reflexionan sobre el fútbol como un lenguaje común y universal. Si buscas plan familiar, llega Ubu Rey. Una puesta en escena con niños presentada por el carro de comedias de la UNAM bajo la dirección de Mario Espinosa. Un clásico para disfrutar los fines de semana. Para los amantes de la lectura, no te pierdas la Feria del Libro en Coyoacán del 7 al 16 de junio. Serán 180 editoriales y alrededor de 300 actividades, además de presentaciones con grandes autores. Y en el marco del Mes de la Diversidad Sexual, la Ciudad de México ofrece cine gratuito en distintas sedes, como el Cine Zapata, la Universidad Rosario Castellanos y el Centro Cultural Los Pinos. Consulta horarios y programación en la página de Procine. Y ya que hemos estado hablando de Leonora Carrington, los invito a la exposición permanente y gratuita en el Centro Cultural Bicentenario Mexiquense. Es verdaderamente maravillosa y mágica. Y para cerrar, celebremos el Día Mundial de la Bicicleta este 3 de junio. Habrá rodadas en Paseo de la Reforma desde el inicio hasta el final, ese mismo día. Y también actividades del fin de semana, impulsando la movilidad alternativa en la ciudad.
6: Llévame en tu bicicleta, óyeme Carlos, llévame en tu bicicleta.
5: Una Ciudad de México que se mueve, se expresa y se vive a través del arte, la cultura y el espacio público. Seguimos aquí en la Hora Nacional.
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1: El antiguo Palacio de Lecumberri es uno de los espacios más emblemáticos de la historia contemporánea de México. Durante décadas funcionó como prisión y hoy es el Archivo General de la Nación.
0: Sí, en el Palacio se guardan documentos fundamentales para entender la vida política, social y cultural del país. En este reportaje de Orlando Abad vamos a conocer cómo pasó de ser una cárcel legendaria a convertirse en el Archivo de la Memoria Histórica de México.
9: Nos encontramos en un edificio histórico de México. Es un edificio de principios del siglo pasado que funcionó como penitenciaría de la Ciudad de México hasta la década de los 70 y que a partir de la década de los 80 es sede del Archivo General de la Nación. Un lugar impresionante que guarda tantos y tantos secretos que sería casi incontable en un solo día. Pero hoy nos dedicamos a conocer un poco más de este sitio y de su misión en el presente. Por favor, acompáñenos a ver esta entrevista y a ver qué aprendemos. Como cada que salimos a visitar México, llegamos a lugares sorprendentes y maravillosos en la hora nacional. Hoy estamos en el Archivo General de la Nación, en el Palacio de Lecumberri, un lugar histórico por demás para nuestra nación y para nuestra historia, pero vamos a platicar con el que sabe. El doctor Rodrigo Moreno Elizondo, que es el subdirector de Acceso y Atención al Público, como ustedes, como nosotros, que nos metieron, miren, hasta el fondo de la casa aquí en el Archivo General de la Nación. Muchas gracias, doctor. ¿Cómo está?
10: Orlando, es un gusto estar con ustedes y estar con su auditorio.
9: ¿Cuál es la importancia de tener un archivo general en México?
10: El Archivo General tiene múltiples funciones sustantivas. Entre ellas están garantizar la correcta organización y administración de archivos en el país. Es decir, que se encarga de acompañar a las instituciones públicas, incluso particulares, que necesitan tener correctamente organizada su información para garantizar el acceso a la misma y, por lo tanto, su utilidad. Y eso acompaña a la administración pública, pero también a lo interno tiene la responsabilidad de custodiar un gran acervo histórico que contiene la memoria documental del país desde el siglo XVI hasta el presente.
9: Aquí están los sentimientos de la nación, entre muchos otros. Platíquenos algo de esos datos sorprendentes que podemos encontrar aquí.
10: El Archivo General de la Nación tiene una historia larguísima. Desde la época colonial se empiezan a generar documentos. Sin embargo, no existía propiamente una cultura de organizar y administrar estos documentos. Hasta finales del siglo XVIII ya se dan cuenta las autoridades que había que tenerlo organizado. Había algo que se llamaba la Secretaría de la Cámara del Virreinato. Y ahí se tenían organizados papeles administrativos de la colonia. Entonces se crea el primer archivo, el Archivo General de la Nueva España. Después esa administración cambia en la época independiente. En agosto de 1823 se decide crear el Archivo General y Público de la Nación, que es, digamos, el antecedente de este Archivo General.
9: Oiga, a finales de los 70, 77, por ahí se dijeron, ya no cabemos, necesitamos otro lugar. Platíquenos cómo fue esa transición, porque, bueno, ahora ya se ve todo muy bonito, pero aquí era un lugar donde la historia fue muy oscura.
10: Claro, este archivo ha estado viajando. En el primer momento del siglo XVIII estaba en Palacio Nacional. Como no cabía todo el documento ahí, se mandó una parte de lo que es el convento de Santo Domingo. Entonces, como justamente no cabía, decían, bueno, necesitamos buscar un lugar idóneo. Había una parte en algo que se llamaba el Templo de Guadalupe, que era la Casa
9: Tacubaya,
10: María.
9: ¿No?
10: Tacubaya.
9: Claro.
10: Estuvimos un tiempo en lo que hoy es el MUNAL, el ex Palacio de Comunicaciones y Obras Públicas. Ahí del año 73 al año 82 fue nuestra casa, digamos. En 1976 cierra esta penitenciaría, en agosto. En el 77 se decreta que se tiene que convertir en el Archivo General. Había que remodelarlo. Se logra, se remoza, se quita, digamos, todo lo que tenía que ver con la penitenciaría. Y en agosto del 82 se hizo un gran evento para inaugurar esto que sería la casa definitiva hasta este momento del Archivo General de la Nación.
9: Hoy podemos venir a visitar, podemos venir a consultar. ¿Cómo le hacemos, Doc?
10: La gente puede venir al Archivo General de la Nación a recorrer la exposición permanente. Hay documentos emblemáticos como el Acta de Independencia de 1821, las constituciones de 1824, 1856, 17, van a poder ver la historia de la institución y a la vez las funciones sustantivas, todo el equipo de archivistas y de especialistas que hacen posible que la memoria siga viva.
9: Doctor, muchísimas gracias por acompañarnos en la Hora Nacional.
10: Muchísimas gracias por la invitación.
9: Y nosotros seguiremos caminando, recorriendo y conociendo lugares mágicos, maravillosos e históricos como este Palacio de Lecumberri, hoy Archivo General de la Nación. Crujías convertidas en galerías, comedores de presos convertidos en bibliotecas, un edificio que tiene muchísima historia y que hoy guarda la memoria de nuestra nación, es lo que hoy conocimos en la Hora Nacional. Nosotros seguiremos recorriendo lugares, sitios, y si ustedes quieren que vayamos a alguno, solo tienen que ahí comentarlo y nosotros haremos todo lo posible por llevar la magia de México a todo el mundo. Continuamos.
10: Gracias.
0: Muchas gracias por haber estado con nosotros en esta primera parte de la Hora Nacional. Regresamos después de la pausa con más historias, música y pláticas de todos los temas.
1: Y hoy los vamos a dejar con una frase de Leonora Carrington, una de las figuras más importantes del arte surrealista en México, nuestro país. Dice así: la realidad no está ahí para ser creída, sino para ser creada.
0: Sí, totalmente hace sentido con su obra.
1: Sí, ¿verdad?
0: Totalmente.
1: 100%.
0: Oiga, pues esta semana le queremos mandar saludos a mucha gente. Para empezar, a Gemes Electrificaciones, Cecilia Godínez, Marta Ceci Martínez, Alexis Linares, Isaac Cortés Rosas, Juan Carlos López Díaz, Saúl Morales Maldonado y Cristian Elizalde.
1: Y también a Rolando Rubén Ná Pérez de la Ciudad de México, Marcelo Nava de León, Guanajuato, Leticia del Carmen Caballero de Tizapán, San Ángel, Julio César Pérez Pérez de Tabasco, Edgar Bennett de Portales en la Ciudad de México, Valentín Clemente Chino de la Ciudad de México y Alejandro Perales.
0: Muchas gracias por escribirnos, escucharnos y por ser parte de esta comunidad. Recuerden que estamos en YouTube, Facebook, Instagram, TikTok, X, Spotify y que también nos pueden contactar en el número 55-34-83-42-39 o mandarnos un correo electrónico. La dirección es lahoranacional@segob.gob.mx. Que tengan una muy bonita noche y una gran semana.
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0: Bienvenidos a este recorrido a través de nuestro estado, sus municipios y su gente.
1: Nos complace mucho que hoy nos acompañe porque usted y su familia son la parte más importante de este programa.
0: A nombre del gobierno de Coahuila le damos la bienvenida a Melissa Cardona
1: y Víctor Antero Flores.
0: Así comenzamos en Coahuila en la Hora Nacional.
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1: Cuando uno escucha una polca norteña, cuesta trabajo imaginar que ese ritmo nació tan lejos de aquí.
2: Y sin embargo, todo empieza en Bohemia, hacia 1830, como una danza popular de compás 2x4, rápida, vivaz, pensada para el baile colectivo.
1: Y lo interesante es que Bohemia no era cualquier región aislada, sino un punto clave de Europa Central, hoy parte de la República Checa, con una tradición agrícola, minera e industrial fuerte, pero también con una vida cultural muy activa.
2: De ahí que la polka no solo fuera música de pueblo, sino que rápidamente se filtrara hacia salones y escenarios.
1: Exacto. Incluso compositores como Bedřich Smetana o Antonín Dvořák la llevaron al terreno académico, lo cual habla de su versatilidad.
2: Pero antes de eso, su estructura ya venía influida por formas anteriores como el minué francés, esa danza cortesana de compás ternario que dominó Europa entre los siglos XVII y XVIII.
1: El minué era todo elegancia, reglas, pasos medidos, y que poco a poco fue cediendo su lugar a danzas más dinámicas.
2: La polka, en cambio, rompe con esa rigidez. Introduce saltos, desplazamientos laterales, una energía distinta. Y eso explica por qué se volvió tan popular no solo en Europa, sino también en América.
1: Y ahí entra México. La polka llega en el siglo XIX, principalmente con migrantes europeos, alemanes, checos y austriacos, pero también a través de rutas comerciales y fluviales, especialmente por el río Bravo. Llega con todo, con la vida normal de la región.
2: Y al llegar al norte, particularmente a los estados como Coahuila, Nuevo León y Tamaulipas, la polka se encuentra con un entorno completamente distinto. Clima seco, vida rural, cultura de frontera. Y ahí comienza su transformación.
1: Porque el norte no adopta la polka pasivamente. El norte cambia las cosas, porque aquí o te adaptas o te mueres. La polka se adaptó, se aceleró, se volvió más rítmica.
2: El baile incorpora zapateado fuerte, giros bruscos, entrecruces rápido. Ya no es más una danza de salón, se convirtió en una danza del campo, de la tierra.
1: Y además se mezcla con otros ritmos europeos que llegaron al mismo tiempo: la redova, la mazurca y la varsoviana.
2: Todo eso se va integrando en lo que hoy conocemos como música norteña, que es en realidad un mosaico cultural.
1: Y en ese proceso hay un elemento fundamental: el acordeón. Instrumento europeo, sí, pero que en el norte encuentra su voz definitiva al combinarse con el bajo sexto, la guitarra y el contrabajo o tololoche.
2: Esa combinación crea un sonido potente, directo, totalmente bailable.
1: Y no solo es la música, también es el cuerpo.
2: El baile norteño tiene una identidad muy marcada. El hombre con zapateado firme, casi marcando territorio. La mujer utilizando el vuelo de la falda, los faldeos, los giros, aportando elegancia y dinamismo.
1: Incluso la indumentaria refuerza esa identidad. Vestidos amplios, llenos de color, con holanes y listones. El traje masculino con sombrero, botas y pañoleta. Es todo un lenguaje visual que acompaña al musical.
2: Y algo muy interesante es que la polka en el norte ya no se parece del todo a la original europea. Mantiene el compás, la estructura básica, pero el estilo es completamente distinto. Es más rápida, más intensa, más expresiva.
1: Lo mismo ocurre con el vals. El vals europeo de compás ternario, elegante, asociado a salones vieneses, llega a México y se transforma en vals ranchero, más íntimo, más emotivo, más cercano a la vida cotidiana.
2: Es como si ambos ritmos, polka y vals, hubieran pasado por un proceso de mexicanización. Pero en el norte adquieren un carácter muy particular, fuerte, directo, muy popular, pero al mismo tiempo profundamente festivo.
1: Y eso explica por qué la música norteña nacida de esta mezcla se vuelve representativa no solo de la región, sino de México, hacia el exterior. Es identidad construida a partir del encuentro cultural.
2: porque al final lo que llegó en vapores por el río Bravo, lo que trajeron los migrantes, lo que sonaba en otros continentes, aquí se volvió otra cosa. Se volvió memoria, baile, comunidad.
1: Se volvió paisaje sonoro del norte, del desierto, de la sierra, del rancho y de la frontera.
2: Y cada vez que suena una polca en Coahuila, no solo estamos escuchando música.
1: Estamos escuchando historia transformada en identidad.
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0: Esta historia que vamos a contar nace del trabajo del historiador Arnoldo Bermea Valderas, quien rescata un episodio ocurrido en 1883 y publicado en un periódico de Monclova. Es una historia breve en apariencia, pero llena de sombras.
1: Y empieza con un hombre que suena extranjero, Eduardo Preiss, un viajero originario de Bohemia, que en ese tiempo formaba parte del Imperio Austrohúngaro, es decir, alguien que vino desde Europa hasta el norte de México, en una época en la que cruzar el desierto era un verdadero riesgo.
0: Lo sabemos por el periódico La Iniciativa, impreso en Monclova, que en 1883 publica la noticia de su muerte. Preiss viajaba con unos carreteros por los caminos del norte, rumbo incierto, atravesando territorios inhóspitos.
1: Y el punto clave es el lugar, un paraje llamado San José de las Piedras, cerca de San Carlos, en lo que hoy es el municipio de Jiménez, Chihuahua. Un sitio que ya por el nombre sugiere que era un lugar aislado.
0: Según declararon los carreteros ante las autoridades de Musquis, Preiss murió de forma repentina mientras tomaba una taza de té. Una muerte súbita, sin violencia aparente. El tipo de explicación que cierra un caso, si no fuera por lo que encontraron después.
1: Porque entre sus pertenencias apareció un diario escrito en inglés, y ahí el relato cambia completamente. Preiss expresa miedo. Dice que sospecha de los hombres con los que viaja. Cree que quieren matarlo.
0: Ese detalle abre la especulación. ¿Fue muerte natural o posible crimen? El juez de Musquis ordena exhumar el cuerpo e investigar a los carreteros.
1: Y como si no bastara, aparece otro elemento inquietante. Papeles impregnados con morfina entre sus objetos. Eso abre más preguntas que respuestas. ¿Se medicaba? ¿Lo estaban drogando? ¿Era parte de algo más complejo?
0: Lo fascinante es cómo el periódico La Iniciativa, desde Monclova, logra articular todo esto. No era solo un periódico local, era una ventana a los hechos del norte, una especie de conciencia escrita de la región.
1: Porque el caso no se queda en un punto final. Conecta lugares. Monclova, Musquis, los caminos de Chihuahua. La historia comenzó a tejer una red de incertidumbre. Estamos hablando de una época donde viajar significaba exponerse a lo desconocido.
0: Pero hay más. El cierre del artículo no es solo informativo. Es casi una declaración. Los redactores piden que el hecho no se pierda en el olvido, porque podría manchar la imagen de México ante los extranjeros.
1: Es decir, ya hay una conciencia nacional, una preocupación por cómo se nos ve desde fuera. No quieren que un misterio sin resolver se convierta en juicio contra el país.
0: Y eso convierte la historia en algo más que una anécdota. La muerte de Eduardo Preiss es también un reflejo del México de finales del siglo XIX. Vasto, peligroso, todavía en construcción y atento a su propia reputación.
1: Y también revela el papel de Monclova como centro de registro y análisis. No solo ocurrían cosas en el norte, se pensaban, se escribían, se preservaban.
0: Porque al final, más allá de si fue asesinato, accidente o paranoia, lo que queda es el rastro. Un extranjero en el desierto, un diario con miedo, unos testigos dudosos y un periódico que decidió no dejar que la historia se enterrara.
1: Y gracias a la investigación de Arnoldo Bermea Valderas, ese eco de 1883 sigue llegando hasta nosotros.
0: Y a pesar de todo esto, nuestro desierto no logra borrarlo del todo.

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1: Hoy vamos a hablar de un grupo que no salió de un conservatorio ni de la televisión. Salió de la mera raza norteña, los Luceros de Saltillo, orgullo de la región.
2: Y todo empieza en 1950, cuando Luis Gutiérrez, el Lucero, agarra el acordeón casi a escondidas de su padre y de ahí no lo suelta nunca.
1: Era un músico de oído, de esos que no leen partituras, pero leen la vida.
2: Y armó su trío con bajo sexto y contrabajo. Música completa, sin adornos, pura esencia norteña.
1: Y tocaban donde se pudiera. Cantinas, plazas, radio, incluso en programas en vivo, acompañando al famoso Tío Bucho.
2: Y su estilo tenía algo especial. El acordeón no solo cantaba, también acompañaba haciendo los bajos. Era un sonido bello, bailable y sabroso.
1: Su repertorio era el del campo coahuilense. Corridos, valses y, por supuesto, polcas bien prendidas.
2: Porque la polca aquí no es europea. Aquí es polvo, bota y zapateado.
1: Y una de esas piezas que dejaron es La Cadena. Una polca de las que se siente en el cuerpo. De esas bien buenas para bailar.
2: Así que vamos a desempolvar ese LP grabado en 1965. Pon el tocadisco y súbale a la radio, que aquí vienen los Luceros de Saltillo con La Cadena.

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1: Hoy los invitaremos a conocer el bello municipio de Hidalgo, Coahuila.
2: La cabecera de este municipio tuvo varias denominaciones. Primero fue la Hacienda del Pan, luego Congregación del Pan, para adoptar finalmente el nombre del Padre de la Patria, Villa Hidalgo.
1: ¿Que dónde se ubica este municipio? Está al norte, colinda con Estados Unidos y Nuevo León. De hecho, un tiempo se disputó este territorio entre Tamaulipas y Nuevo León.
2: En 1848, durante la guerra con los norteamericanos, hubo una colonia militar que resguardaba la frontera de ataques de bandidos y filibusteros.
1: Si visitamos este lugar, nos vamos a encontrar con vestigios históricos como la Casa Grande de la antigua Hacienda del Pan, un caserón de piedra y bebederos para el ganado que evocan aquellas rudas épocas en que esta villa estuvo prácticamente aislada de las ciudades principales.
2: Dicen que la gente era de buenas costumbres. Hombres fuertes, de campo, mujeres hermosas, hacendosas y de carácter firme.
1: Algunas casas conservan un aire norteamericano por la cercanía con el otro lado. Su aire es tranquilo. Cuenta con jardines en su plaza principal, con frondosos árboles, juegos infantiles y áreas verdes. Hay un amplio kiosco también.
2: El edificio de la Biblioteca Pública de Hidalgo es emblemático, hecho de limpio adobe y tejados de dos aguas.
1: Hay una antigua campana con la que antaño se llamaba al pueblo alguna reunión oficial. Hoy se usa para llamar a misa.
2: Costumbres y tradiciones muy propias de Hidalgo. También se celebra cada 2 de agosto la elevación de la congregación a Villa. Y suena aquí tanto la música norteña como la tejana.
1: El paseo tradicional es el río Bravo, que en sus riberas tiene remansos y bonitos parajes donde las familias paran algún fin de semana.
2: Y aquí hacemos la invitación a conocer todos los lugares de Coahuila, porque es como conocer nuestra propia casa.
1: Conozca el municipio de Hidalgo. Conozca Coahuila. Es parte de nosotros.
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0: Antiguamente, por los caminos de Coahuila, era normal encontrar jinetes.
1: Hombres montados en briosos caballos que saludaban al paso o prestaban ayuda a los viajeros.
0: Pero allá por Zaragoza, Coahuila, se contaba de un jinete diferente.
1: Extraño en su naturaleza y que lo acompañaban sucesos trágicos.
0: Ponga mucha atención a lo que esta noche va a escuchar, porque la gente dice, la gente cuenta que esto en verdad ocurrió. Esta es la leyenda del jinete negro de Patiños, en voz de Eduardo Bielma.
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0: Contaba mi tío, Natividad Salinas, que en su juventud tenía una novia en el pueblo de Zaragoza, Coahuila, y cada fin de semana iba a verla. Un sábado por la tarde, venía del rancho rumbo al pueblo para encontrarse con la Josefa. La noche ya se cernía sobre el camino, pero él no temía. Estaba acostumbrado a recorrer esa vereda cada semana. Al llegar al cruce con la Cañada 3, un jinete vestido completamente de negro se le emparejó y lo saludó.
1: Hola, amigo. ¿Pa dónde se dirige?
2: Voy al pueblo,
0: contestó mi tío.
1: ¿Va para las fiestas del pueblo?
2: Sí, aunque eso es aparte. Voy a ver a mi novia.
0: El jinete mostró mayor interés en la conversación.
1: Muy bien. ¿Y de dónde es usted?
2: Vivo aquí cerquita, en el rancho de Patiños. ¿Y usted dónde vive?
1: Vengo del rancho El Gato, atrás de la Cañada 3,
0: respondió el jinete.
1: ¿Y a qué familia pertenece?
2: Soy Natividad Salinas, para servirle. ¿Y usted?
0: El jinete evadió la pregunta.
1: Ah, muy bien. ¿Y cómo a qué hora regresa, amigo?
2: Como a las 11 de la noche, no muy tarde. Mañana hay que madrugar con el ganado.
1: A ver si tengo la suerte de encontrarlo a esa hora,
0: dijo el jinete en tono enigmático y se despidieron. Al regresar, mi tío ya había olvidado al misterioso hombre. Sin embargo, al llegar al cruce de la cañada, ahí estaba nuevamente, con su atuendo negro.
1: Hola, amigo. Ya veo que sí nos volvimos a encontrar.
2: Sí. ¿Y cómo le fue? Nunca me dijo a dónde iba.
1: Fui a ver unos familiares de aquí cerca.
0: Siguieron conversando, mientras cabalgaban juntos rumbo al rancho. Al llegar, se despidieron.
1: Bueno, Salinas. Así me dijo que se apellidaba, ¿verdad?
2: Sí, señor. ¿Y usted cómo se llama? No me ha dicho.
1: Pues no me preguntó. Amigo, me llamo José Cruz. Espero volver a encontrarlo.
0: Mi tío entró en su casa, donde su padre lo esperaba.
3: ¿Cómo te fue, Nato? ¿Todo bien?
2: Sí, pa, todo bien. Pero fíjate que en el cruce de la cañada me encontré un jinete vestido de negro. Cabalgó conmigo. Y antes de llegar al pueblo, nos separamos.
3: ¿Y quién era? Te he dicho que te cuides, que no hables con extraños. ¿Te dijo su nombre?
2: Sí, pa, se llama José Cruz. Al regresar me lo volví a encontrar y tomé el camino hacia El Gato.
0: El rostro de su padre se ensombreció.
3: Nato, El Gato tiene mucho tiempo solo. Su dueño no ha encontrado, caporal.
2: Pues eso me dijo, pa, y se fue por ahí.
3: Bueno, mañana hablamos de eso. Ahora vete a dormir. La jornada empieza a las 6.
0: Con el tiempo, cada fin de semana mi tío se encontraba con el misterioso jinete, quien siempre lo acompañaba de ida y vuelta. Pero un día, cansado de la incertidumbre, tomó una decisión. Esa noche, antes de salir, le dijo a su padre:
2: hoy saldré de dudas. Seguiré ese tal José Cruz. Me iré a pie para que no escuche mi caballo.
0: Y así lo hizo. Al regresar del pueblo, al llegar al cruce, ahí estaba el jinete, esperando como siempre.
1: ¿Listo, Salinas? ¿Cómo le fue?
2: Muy bien, José Cruz. ¿Y a ti?
1: Genial. Hoy me fue mejor que nunca.
2: Me alegra. ¿Por qué no pasas a la casa? Tómate algo fresco antes de seguir tu camino.
1: Muy bien, Salinas. Pero solo un rato. Ya es tarde.
0: Se fueron al patio, donde mi tío sacó agua de la noria. Mientras platicaban, el jinete bebió despacio. Luego se despidió y tomó camino. Mi tío, decidido, lo siguió a pie. Al llegar a la Cañada 3, José Cruz detuvo su caballo, giró lentamente y con una voz profunda dijo:
1: Bienvenido a mi mundo, Salinas.
0: Mi tío sintió un escalofrío recorrerle la espalda. La cara del jinete ya no era la de un hombre.
1: Bienvenido.
0: Era la calavera de la muerte misma. Sus ojos ardían como brasas y su caballo relinchaba con los ojos encendidos en llamas. Nato cayó de rodillas.
2: ¡En nombre de Dios!
0: Comenzó a rezar. El jinete sonrió con una mueca espectral.
1: No te asustes, amigo. No voy a hacerte daño. Tú me demostraste ser un buen compañero. Y mientras vivas en estos lugares, yo te acompañaré cuando vayas al pueblo. No creas todo lo que dicen de mí.
0: Mi tío, aún temblando, vio cómo el jinete desmontaba y le extendía la mano para ayudarlo a levantarse.
1: ¡Eso, Salinas! ¡No tengas miedo! ¡Seremos amigos!
0: Con el corazón latiéndole en la garganta, mi tío subió.

0: Bienvenido a mi mundo, Salinas.
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2: Esta fue una producción del Gobierno del Estado a través de Coahuila Radio. Agradecemos su atención y les recordamos que Coahuila en la Hora Nacional está en Facebook.
3: Gracias a todas las personas que nos siguen en nuestra página de Facebook, como Alma Ruiz, Miguel Ramírez, Gerardo López, Jesse Cortés, Alan Montelongo, que nos escuchan en todo Coahuila y nos lo hacen saber. Y a todos los que nos regalan su like y comparten nuestras publicaciones, muchísimas gracias.
2: Los esperamos el próximo domingo en Coahuila en la Hora Nacional. Con ustedes estuvimos
3: Melissa Cardona,
2: Víctor Antero Flores y en la producción Eduardo Bielma.
3: Que pase usted una gran noche de domingo.
1: De esta manera cerramos nuestro recorrido por nuestro Coahuila, su gente, tradiciones y costumbres, historia viva que se transforma día a día. Acompáñenos el próximo domingo. Gracias por su atención.
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Bank FM 100.9, 11 de la noche con ya exactamente 16 minutos. 16 minutos de los cuales, pues ya, ganó el Cruz Azul la décima. Felicidades a todos los cruzazuleños, a los cementeros, a los fanáticos del Cruz Azul, Pumas. Híjole, ¿qué les puedo decir? Tan cerca, pero bueno, así pasa. Esto es en el fútbol. Felicidades a todos, muy buen juego. Y el gol, uno de los goles fue mi favorito. Qué buen gol, que creo que fue el de Pumas. A ver, déjame recuerdo. No, creo que fue el de Cruz Azul. Pues ya se me ha olvidado, pero bueno. 878-790-9933, el WhatsApp de cabina. 878-790-9933. Vámonos con más música.

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0: Hey, ¿qué tal? Buenos días, 5:06 a.m. en este lunes, inicio de semana. Estamos ya 25 de mayo, 25 de mayo. Próximo domingo le decimos bye al quinto mes del 2026. Y ya estamos a nada de llegar a la mitad del año. Pero bueno, continuamos con la música. Viene New Kids on the Block.
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1: Un momento, Anspac. Salir de tu zona de confort es entrar a tu zona de crecimiento. Es normal que nos sintamos más cómodos realizando las mismas acciones día tras día, ya que nos ha resultado efectivo anteriormente. De manera automática realizamos actividades cotidianas y hasta la manera de comportarnos sin prestar atención a la rutina que hemos creado. Al hacer esto, nos estamos privando de nuevas experiencias que nos enriquecen. Este fue un momento ANSPAC.
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1: En un día como hoy, pero de
2: 25 de mayo, 1975. Nace la cantautora y rapera Lauryn Hill, que alcanzará el número uno junto a The Fugees con Killing Me Softly.
3: Killing Me Softly.
2: 1978. Después de ver al grupo The Hype tocando en el Project Arts Center en Dublín, Paul McGuinness se convirtió en su manager. Posteriormente, la agrupación se convirtió en lo que conocemos ahora como U2.

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Son 5:37. ¿Qué tal, güey? Felices madrugadas, ¿eh? Buenos días, feliz madrugada. 5:38 ahora, 22 minutitos para que sean las 6 de la mañana. Yo sé que a partir de las 6 empieza ya el movimiento mayormente. Somos pocos los que nos levantamos para entrar a las 5 de la madrugada, 5:30. Hay quienes llegan antes de las 6 de la mañana, que aprender máquinas, que alistar las áreas, etcétera, etcétera, etcétera. Diferentes compromisos tenemos cada quien, pero bueno, ya despiertos, ya levantados algunos, otros a punto de despertar en unos instantes más, esperando que nos vaya muy bien a todos, que sea una buena semana, que sea un buen día, que nos vaya muy bien en la chamba a todos, que cerremos de la mejor manera este mes, el quinto mes del año, y ya estamos por entrar a la mitad del 2026. Vamos a continuar con más música. Quédate con nosotros en esta mañana aquí en la Estación Retro.

0: Faltan 10 minutos, 10 minutos para que sean las 6 de la mañana, que no se le haga tarde a la gente que sale bien temprano, pero bien temprano, que sale rumbo a la chamba, que le vaya muy bien, y quédese con nosotros los amigos choferes, troqueros, traileros, camioneros, taxistas, quédese con nosotros, siga disfrutando de buena música, manténgase en contacto, 878-790-9933, mande mensajito al WhatsApp si quiere escuchar alguna rolita en especial, y aquí le complacemos.
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1: En un día como hoy, pero de
2: 25 de mayo. 1975. Nace la cantautora y rapera Lauryn Hill, que alcanzará el número uno junto a The Fugees con Killing Me Softly. En 1978. Después de ver al grupo The Hype tocando en el Project Arts Center en Dublín, Paul McGuinness se convirtió en su manager. Posteriormente, la agrupación se convirtió en lo que conocemos ahora como U2.
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4: 1975. 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

6:38, yo creo que ya hay más gente despierta, un poquito más de gente conectada o enchufada a la música y la programación de Back. Y bueno, pues muchas felicidades para todos los cruzazulinos. El Cruz Azul se coronó campeón anoche, venciendo 2-1 sobre la hora. En tiempo ya de compensación anotaron el segundo gol cuando todo parecía que se iban a tiempos extra. Y en el tiempo regular se lo llevó el Cruz Azul 2-1, venciendo a los Pumas. Creo que se vio muy superior el Cruz Azul en el partido de ida. El domingo, ayer estuvo más parejón el asunto, pero a final de cuentas, no se trata de merecer, se trata de quien meta los goles. Y ahí el Cruz Azul pues metió 2 y Pumas nada más 1, simple y sencillo. Y el Cruz Azul es campeón, consigue su 10º título en la historia del fútbol mexicano. Entonces, mucha gente se dio cita, pero muchísima gente se dio cita en la macro para festejar el campeonato del Cruz Azul, esperando que pues que lo sigan disfrutando, ¿no? Y muchas felicidades para el Cruz Azul y para todos sus aficionados aquí en Piedras Negras, en 5 Manantiales, por supuesto también la gente de Golpaz. 20 minutos para que sean las 7, continuamos con más de la buena música.

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1: Par de minutitos tan solo para que sean las 7 de la mañana, 2 minutitos para las 7 en este lunes inicio de semana. Es ya 25 de mayo y vamos a continuar con más de la buena música a través de la estación Retro. Quédense con nosotros, acompáñenos en este inicio de semana a las 9 de la mañana. Ahorita a las 8 viene Frida González a las 9 del programa de Abrazando la Vida, de 9 y hasta las 10. Si no lo puede ver en la tele, lo puede escuchar a través de la estación Retro.

Son ya las 7 con 13 minutos, 7 de la mañana con 13 minutos. La temperatura al momento, le platico en Piedras Negras, es de 23 grados Celsius, 73 Fahrenheit. Esperamos máxima de 33, un día soleado, cielo despejado, lo que marca una mínima de 22 para la noche. Ya para la noche parcialmente nublado. Y ojo, que otra vez probabilidades de lluvias a mañana martes. Nada más, lo que marcan esta semana, nada más el martes, probabilidades de lluvia 20% durante el día y un 80% por la noche para mañana martes. Entonces pendientes, pero es el único día, se ve raro, aislado, pero nada más el martes hay pronóstico de probabilidad de precipitaciones. Manténgase al tanto en los diferentes espacios, en todas y cada una de las estaciones de Grupo Zócalo. Vamos a continuar con más música, viene enseguida algo de Paul. Vamos con Complacencia. Gracias a la gente que se comunica, saludos a Villas del Carmen, por allá a nuestros amigos Diego y Norma que nos pidieron un par de rolitas y vamos con la primera, algo de David Cook, Time of My Life, lo que viene enseguida a través de la estación Retro, complaciendo en esta mañana de lunes, inicio de semana, estamos ya a 25 de mayo. Que tengan un excelente día, una excelente jornada, que nos vaya muy bien a todos, buenos días.

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1: En un día como hoy, pero de
2: 25 de mayo, 1975. Nace la cantautora y rapera Lauryn Hill, que alcanzará el número uno junto a The Fugees con Killing Me Softly. En 1978. Después de ver al grupo The Hype tocando en el Project Arts Center en Dublín, Paul McGuinness se convirtió en su manager. Posteriormente, la agrupación se convirtió en lo que conocemos ahora como U2.
1: Estamos haciéndote recordar.
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Faltan 15 minutos para que sean las 8 de la mañana. Viene ahorititita, viene Frida González, la flaquita Frida. Bueno, pues ya ni tan flaquita, ya embarneció. Dejó las dietas, el gym, por un rato y agarró carnita a la flaca. Frida González a cabina del 100.9 a partir de las 8 de la mañana, a las 9 del programa de Abrazando la Vida. El profe Pedro Vargas y sus invitados, siempre con temas muy interesantes, pero muy, muy interesantes para llevarle al público. Entonces, si usted no lo puede ver en la tele, lo puede escuchar a través del radio aquí en Back FM, la estación retro. Y regreso yo a las 10, de 10 a 12. A las 12 viene Anto Amaro. Y luego por ahí se rotan Anto y Frida en la tarde. Y al cierre del turno, hasta la medianoche, viene el buen Postulio a cerrar en cabina de Back FM. 878-790-9933, el número del WhatsApp. 783-9641, la línea telefónica para que se mantengan en contacto. Y vamos a ir directo con una rolita que nos pedían de Ozzy Osbourne. Saludos para el buen Diego hasta allá, hasta Villas del Carmen. Y por supuesto a todos los backers chaburrucos que nos acompañan en este inicio de semana, el lunes 25 de mayo. Ya le cayeron las utilidades, repórtese mínimo con un cafecito, ¿eh?

0: 9 minutos para que sean las 8 de la mañana, 7:51. Vamos a corte comercial y regresamos para despedir con más de la buena música.
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Par de minutitos ya para cambiar de hora, ¿eh? Ya viene Frida González a cabina. La recuerdo 878-790-9933 para que se mantengan en contacto y, por supuesto, continúen disfrutando de solo buena música con nosotros aquí en la estación Retro de Piedras Negras. Vamos a cerrar con esto que viene enseguida aquí en Back.

Son ya las 8 de la mañana con 6 minutos. 8 de la mañana, 6 minutitos. Good morning. Buenos días, racita. ¿Cómo están? ¿Cómo amanecieron el día de hoy? Un lunes, ya casi quincena nuevamente. Un lunes que nos da felicidad, oigan. ¿Por qué? Porque terminamos la semana y ya sabemos que hay lana. Yo soy Bria González, como siempre, un placer, un gusto estar con ustedes y acompañarlos desde esta estación, como ya se los comenté, pues desde la cabina de Back FM. Vamos a seguir con más buena música y yo te invito a que te comuniques conmigo durante esta mañana. Puedes hacerlo a través del número de WhatsApp 878-790-9933 y con mucho gusto estaremos colocando lo que tú quieres escuchar. También si quieres algún saludito, alguna felicitación, con mucho gusto lo hacemos posible para ustedes. Oigan, ¿qué ganó la máquina? ¿Qué ganó el Cruz Azul? ¿Cómo la ven? Yo, mira, me la creo y no me la creo. Es que Pumas tenía todo para aguantar un poquito más. Un poquito más. Y a los 2 minutos antes de que bye, bye. Bye, bye. Pero bueno, así es esto, ¿no? Vámonos con más de música. Continúa escuchando Back FM. 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
1: En un día como hoy, pero de
2: 25 de mayo, 1975. Nace la cantautora y rapera Lauryn Hill, que alcanzará el número uno junto a The Fugees con Killing Me Softly. ...1978... Después de ver al grupo The Hype tocando en el Project Arts Center en Dublín, Paul McGuinness se convirtió en su manager. Posteriormente, la agrupación se convirtió en lo que conocemos ahora como U2.
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Son ya en este preciso momento las 8 de la mañana con 35 minutos. 8 de la mañana, 35 minutos. Vámonos rápidamente a ver qué es lo que nos espera en cuanto a condiciones climatológicas. Oigan, Rosita, está bien raro, oigan, porque siento que, o sea, dormí, pero siento que mi cerebro no descansó. No sé si me explico. Y ahorita no tengo sueño, pero siento y sé que mi cuerpo no ha descansado correctamente. Y aquí tengo a un lado mi café y me lo quiero tomar, pero a la vez digo como, no sé qué tan buena opción sea. Yo soy intolerante al café, pero si bien mi rutina ha aumentado mucho, me ha llevado al consumo del café. Y lo he tolerado muy bien últimamente. Por eso les digo, de repente cuando me siento así como que bien, prefiero no consumirlo porque tengo miedo a que me haga sentir mal. Pero bueno, 24 grados en la temperatura, alrededor de 75 grados Fahrenheit. El día de hoy tenemos una máxima en los 33 grados centígrados, mínima de 22 grados, aparentemente sin posibilidades de lluvia para la ciudad de Piedras Negras. Para el día de mañana cambia este pronóstico en cuanto a posibilidades de lluvia. Tenemos un 20% durante la mañana y un 80% durante la noche. Con una máxima en los 31 grados centígrados, mínima de 21 grados. Para el día miércoles varía, si bien nos marca sin pronóstico de lluvias. Hay otros pronósticos que sí nos marcan entre un 20 y un 40% de posibilidades de lluvia, con una máxima en los 32 grados centígrados y una mínima en los 22 grados. Para el día jueves, máxima de 34, mínima en los 23 grados centígrados, y continuamos con algunas nubosidades para la ciudad de Piedras Negras. Vamos a continuación a ver las cuestiones de los puentes internacionales, cómo es que se encuentran para la ciudad. Si tú deseas visitar la vecina ciudad de Eagle Pass, Texas, que por cierto, hoy es el Memorial Day, entonces puede que haya fila. Puede que. Es más que nada como una festividad americana, ¿no? Pues bueno, en este momento tenemos ambos puentes internacionales completamente llenos. No están atascados como tal, pero sí se encuentran llenos estos puentes de la ciudad de Piedras Negras. Ya por ahí cerramos la puerta porque luego ruidazo. Tenemos un mensajito por acá. Vamos a ver, dejen que me cargue tantito. De nuestra buena amiga Elenita. Dice, saludos, almorzando kilómetros. Saludos, hermosa, te escucho. Escucho Back FM. Oye, muchas gracias, Elenita. Se te extraña, Elenita. Yo sé que ustedes también extrañan los chavorrucos. Pero ya andamos tratando de gestionar. No, hombre, oigan, nos extrañamos mucho, hombre. Esperemos que pronto nos den la noticia que tenemos nuevamente por ahí algún baile en el cual los podamos invitar y podamos disfrutar todos juntos de estas canciones y de esta música. Elenita, pues con mucho cuidado, porque ya, miren, a estas horas de la mañana ya empieza a hacer calorón, pero qué bueno y qué felicidad por ti, oye, que andas por ahí activándote tú siempre, Elenita, así que me da envidia. Fíjate que en los pasados días que estuvo nublado y que estaba el clima muy, muy a gusto, me daban ganas de también de salirme así como que a trotar, a correr. Pero yo soy más de ejercicio pesado. Yo soy más de levantar pesas, de hipertrofia, de ese tipo de ejercicios. Pero bueno, ¿qué les parece? Seguimos con más música. Viene algo que se ha hecho muy famoso últimamente a cargo de Black Eyed Peas. Esto sonaba por allá del 2008, ya por nombre Rock Your Body. Se ha hecho muy famoso porque últimamente lo han utilizado mucho en los TikToks. Así que pues bueno, vámonos con esto.

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Son ya las 8 de la mañana con 54 minutos. No, hombre, yo ya ven que les digo que traigo sueño y yo me quiero dormir. 8 de la mañana con 54 minutos, Rosita. Es momento de que yo me despida. Es momento de decirles adiós. Tenemos mensajito. Dice: Good morning, Frida. Excelente inicio de semana. Agrégale una varita de canela al café. No azúcar y el sabor mejora mucho más. Saludos, saludos a nuestro buen amigo Gerardo. Fíjate que no soy fan de la canela. Mi mamá sí hace eso, pero yo no soy muy fan. Yo soy más fan de que si me tomo el café así como niña, yo creo de que... Bueno, es que yo digo como niña porque así me lo daba mi abuela cuando yo estaba chiquita, ¿no? Que le ponía lechita, azúcar, casi trataban de diluir lo más que se pudiera el café porque pues a los niños no es recomendable darles café. Sin embargo, pues esta práctica anteriormente se hacía muy seguido. Hoy en día que ya hay muchos más... Pues ahora sí que estudio sobre lo que se les debe y no se les debe dar a los niños, pues se cuida muchísimo más su alimentación. Sin embargo, pues en nuestras épocas a lo mejor no había tanta información. Entonces yo me quedé con esa idea. Yo soy más de lechita, de azuquitar y cosas así. Mi mamá sí es más herbolaria, se le podría decir, tal vez. Le pone canela, le pone esto, le pone el otro. Pero muchas gracias, Gerardo, tomaré tu consejo en cuenta. Y por acá Elenita nos dice, ya queremos baile, mi grupito y yo de amigas. Yo salgo de aquí de mi casa por la clínica del Magisterio hasta el Puente 2. Bonito día, saludos y gracias por mi saludito. Gracias a ti por escucharnos, Elenita. Espero que te lo sigas pasando muy bien y que sigas disfrutando por ahí de tus mañanas. Pues bueno, Rosita, de esta manera es como yo me voy, me ausento, me despido. Regreso en esta tarde en punto a las 3 de la tarde, ya te la sabes. Así que pues bueno, por allá nuevamente tendremos una cita. Vámonos por mientras con más música. Continúa escuchando Back FM. Ya viene Abrazando la Vida. Bye bye.

Hola, hola. Muy buenos días, pues ya estamos aquí en Abrazando la Vida, señores y señores, este lunes 25 de mayo, hermoso día. Bueno, pues vamos a arrancar con la frase del día de hoy, a ver qué nos dice. Porque mire nada más, escuchar con cariño puede aliviar dolores que no se ven. Así que la compañía, el acompañamiento, alguien que está sufriendo o alguien que quiere contar algo, es valiosísimo. Y también, ¿cuál es el santoral del día de hoy? Pues hoy es día de San Beda el Venerable. Así que muchas felicidades a todas las personas que están celebrando algún motivo para brindar por la vida. Hoy, a esto les va a encantar, hoy es el Día Internacional del Fútbol. Así que toda la gente que está involucrada en este deporte y muy mexicano, con mucho arraigo, muchísimas felicidades y a seguir, pues, logrando muchos éxitos. ¿De qué vamos a platicar hoy, profesor Pedro? Pues mire nada más, hoy vamos a hablar de mujeres fuertes, pero emocionalmente agotadas. Y para eso, una experta. Así que quédese con nosotros. Esto es Abrazando la Vida.

0: Bueno, pues ya estamos aquí, señor y señora, en Abrazando la Vida. Nos da muchísimo gusto decirles buenos días a todos, buenos días, pues a toda la gente que incluso va en carreteras a viajar. Y desde aquí mando un saludo y un fuerte abrazo, y sobre todo una oración a todos los enfermos terminales que están ahí recibiendo a su familia, que están abrazando la paz, y que sea lo que Dios permita. Así que desde aquí todo mi corazón para mi hermano Juan Vargas Ríos, el menor de los Vargas, lo mejor para él y que Dios me lo bendiga. Bueno, pues quedamos aquí con la alegría y el gusto de poder ver cada amanecer cómo continúa la vida, cómo florece otra vez el sol, los niños, las niñas y especialmente las mujeres, ¿sí? Ahorita el tema es muy sensible, es increíble cómo, a pesar de tanto que se ha hecho, todavía sigue faltando mucha información y cambio de conciencia en muchas mujeres. Y se lo decimos desde el respeto, desde el amor, el cariño, y yo como profesor, a mis alumnas, el hecho de ser mujeres que se reivindiquen, que asuman esa dignidad, esa autoestima, ese valor, ese empoderamiento positivo y sano. Y para estos temas que son muy sensibles, pues ¿quién está aquí? Pues la mejor, Ivonette Vega. Bienvenida, Ivonette.
1: Muy buenos días.
0: Oye, gracias. Es que bueno que estás aquí. Ahora sí me siento más fuerte, ¿verdad? Pues conocer a Ivonette Vega, es una mujer emprendedora, activista, propositiva. Y pues ahorita está en un puesto también político importante y muy significativo, porque gracias a Dios, esta es una plataforma para servir más.
1: Así es. ¿Verdad? Y qué bueno que lo mencionas, esa parte del activismo. Toda mi vida he sido activista.
0: Así es.
1: Toda mi vida ha estado en pro de aquellos grupos vulnerables, y pues hoy me toca estar en un lugar en donde puedo ayudar más de cerca.
0: Qué bonito, ¿verdad? Esa es la misión de la vida, servir. Oye, pues el tema está fuerte y muy interesante. Mujeres fuertes, pero emocionalmente agotadas.
1: Así es. Estamos en un espacio del tiempo donde las mujeres hoy están agotadas.
0: Claro.
1: Efectivamente, a lo largo de la vida y de la historia, sabemos que las mujeres, ajá, han tenido que luchar por un lugar que antes, obviamente, socialmente no lo tenían. Desgraciadamente, este lugar, a lo largo también de esta cultura y de la historia, ha sido como un espacio en donde ella tiene ciertas actividades,
0: ajá,
1: donde tiene que desarrollarse en ciertas áreas, y bueno, pues de décadas para acá, pues ha logrado ahorita abrirse espacio y campo en muchos espacios. Sin embargo, todavía seguimos teniendo casi en un 100%, un 80-90% de las mujeres todavía siguen,
0: claro,
1: obviamente atendiendo la parte que es del hogar, y que hay otras que trabajan y también tienen su trabajo en el hogar, porque hacer cosas en el hogar también es un trabajo.
0: Por supuesto.
1: Desgraciadamente, esta búsqueda por encontrar un lugar también las ha hecho fuertes, sí.
0: Ajá.
1: Pero emocionalmente las ha agotado, porque la mujer tiende a servir a los demás en vez de servirse. Es decir,
0: okay,
1: se deja al último y empieza a proveer a los demás. Y cuando hace un recuento de su vida, de su historia, pues se da cuenta de que no ha hecho nada para sí misma. Y eso lógicamente agota, ¿no? Hay mujeres que hoy en día, así como lo van a escuchar, hay mujeres que hoy en día dicen: es muy cansado ser mamá, mejor no hubiera sido mamá. Hay mujeres que dicen: y no me hubiera casado. Hay mujeres que dicen: no, es que tengo que cuidar a mi madre porque no me casé. El chiste es que siempre han estado al servicio de los demás,
0: claro,
1: pero nunca,
0: sí,
1: han podido llenar ese vacío, esos espacios, esas metas, esos sueños que han tenido, y que lamentablemente hoy las hace fuertes,
0: ajá,
1: pero emocionalmente débiles.
0: Claro, fíjate,
1: rotas.
0: Qué interesante esta reflexión, porque he platicado con algunas mujeres que se han dedicado desde niñas a cuidar a su familia y se quedaron con el sueño de ser, por ejemplo, abogadas.
1: Así es.
0: Y les digo: bueno, pues ahora que ya eres adulta, estás trabajando, pues hay carreras que puedes hacerlas de una manera en línea o sabatinas.
1: Así
0: y como
1: es.
0: Que, wow, nunca habían puesto los ojos en esa oportunidad.
1: Oye, fíjate qué mentalidad fuimos desarrollando las mujeres, de pensar

0: para convertirnos nada más en esposas, compañeras, madres, amigas, servidoras de todos y olvidarse de uno mismo, claro, ¿no? Entonces, finalmente hoy en día hay mujeres que tienen años de casadas, que tienen 30, 40 años de casadas, es más, ya ni nos vamos tan lejos, 10, 15 años de casadas, y dicen, ya no sé para dónde voy, ya mi rutina es solamente atender. Sí.
1: ¿Por dónde quedó su proyecto, exacto, de vida?
0: Hace poco me habló una paciente que me dijo, yo odio los domingos, que por cierto hay ahí un video en redes sociales para que lo puedan ver.
2: Ajá.
0: Yo odio los domingos, por eso fue a terapia, y entonces le digo, bueno, ¿por qué los estuvimos trabajando? Y se dio cuenta que el domingo es un día familiar.
1: Ok.
0: Pero es un día donde toda la semana ha visto a la familia y el día que puede ser para ella, pues es un día familiar, sigue atendiendo, sí, ¿no? Entonces yo los odio, y en realidad lo que odiaba era todo lo que dejó de ser por atender esta parte, ¿no?
1: Ah, ok.
0: Y okay, entonces, como no sabemos ponerle nombre a lo que sentimos, a lo que pensamos, pues vamos descubriendo que a cierta edad de nuestra vida, pues hacemos el recuento de los daños.
1: Claro.
0: Y nos damos idea de que no he hecho nada de lo que yo quiero, porque desde que me casé, renuncié a mí misma para servir a los demás. Y es ahí donde el agotamiento emocional viene.
1: Claro. Fíjate qué interesante el darnos cuenta, porque bueno, ahorita lo estamos viendo desde el punto de vista femenino, la mujer. Pero también hay hombres que se dedicaron a ser padres, se les olvidó su proyecto de vida. Pero retomando el tema de la mujer, es muy necesario hacer esos análisis. Yo creo que la mujer tiene más tiempos de introspección por la soledad, el silencio, la catarsis de llorar. Y a veces el hombre no tiene los mismos espacios. A lo mejor sí los tiene, pero no los toma culturalmente. Y es muy importante esto de que entre las amigas puedan hablarse. Porque también tenemos amigas que jalan las orejas muy bien. O sea, decir, hey, despabilate, tienes que cambiar. Tú ya no... mira, una amiga hizo esta reflexión y me llamó mucho la atención. Tú no tienes un marido, tú tienes el hijo mayor.
0: Así es.
1: O sea, ella se convirtió en la madre de su marido.
0: Así es. Desgraciadamente vamos dejando los roles reales que tenemos en la vida, porque el primer rol en nuestra vida es ser nosotros mismos, o claro, nosotras mismas. Pero vamos soltando todas esas partes, y como dices tú, bueno, es que las mujeres tienen el tiempo, pero yo sé que tú has visto a muchas mujeres, Pedro, y muchas de ellas te dicen, no tengo tiempo, porque claro, tengo la escuela de los niños, porque tengo que hacer la comida, porque tengo X actividades, pero en realidad, vuelvo a repetir, se dejan hasta último lugar.
1: Sí.
0: Para que una persona funcione de manera adecuada, primero tengo que empezar por mí. Si yo empiezo al revés, pues me voy a agotar, lógicamente, voy a empezar a generar frustración, enojo, intolerancia, y esto va a repercutir a lo largo de las relaciones interpersonales que tenga con
1: claro,
0: mis familiares, mis amigos, en el área laboral, si es que la tengo, ¿no? Entonces, la mujer se empeña en servir tanto dentro del área laboral como dentro de su casa. Yo preguntaría a cada una de estas mujeres que hoy está agotada, ¿qué tiempo se dan para sí mismas? Y cuando hablo de sí mismas, no digo que se vayan a hacer las uñas o que vayan al estilista, digo, ¿cuánto tiempo estás contigo, conociéndote, apapachándote, queriéndote, sirviéndote a ti? Es decir, cargando esa pila para que posteriormente sigas con tus rutinas,
1: claro,
0: o con tu historia, ¿no? Pero ¿qué parte de esa historia que vives hoy es tuya y qué parte de esa historia es de los demás? ¿No?
1: Así
0: entonces,
1: es.
0: Al final del día, pues lógicamente llega un momento en que, como digo, hacemos el recuento de los daños y nos damos cuenta de que no nos gusta lo que somos hoy, porque ser madres es una tarea, es un plus que le dimos a nuestra vida, quien eligió serlo. Ajá. Ser ama de casa o ser esposa también es algo que adquiero en mi vida, pero también lo elegí yo. Pero ¿qué es lo que elegiste tú como Juanita, Laura, María? ¿Qué fue lo que elegiste tú para ti? Eso es lo importante. Y entonces, pues empiezan a haber situaciones en donde me mantengo ocupada todo el tiempo de mi vida atendiendo las necesidades de los demás, pero a veces hasta para preguntarme a mí misma cuáles son mis necesidades, yo he preguntado cuáles son tus necesidades, no las saben.
1: Claro.
0: No se conocen a ellas mismas. Y entonces yo les diría a cada una de ellas, la mejor amiga, la mejor compañera,

0: ha estado contigo en las buenas, en las malas, en las feas, ha sido tú misma. Y entonces, si no tienes ese espacio para de verdad atenderte, para conocerte y para ver qué habilidades y capacidades tienes para utilizar en tu vida, en tu propio beneficio, pues obviamente voy a conocer hasta por qué levantó la ceja mi marido, sé lo que pienso mis hijos, pero no voy a saber qué es lo que siento yo. Y entonces hoy en día tenemos a muchas mujeres con desesperanza, con intolerancia a la frustración, con depresión y con ansiedad, con un sinfín de padecimientos emocionales que no sabemos cómo manejarlos y que lógicamente el precio no solamente lo pago yo, lo pagan quien está alrededor de mí.
1: Claro, fíjate, a veces conocemos y vemos mujeres con tic nerviosos.
0: Así es.
1: En sus ojos, en sus gesticulaciones, en sus manos. Ellas no se observan, no se dan cuenta. Traen una sobrecarga y, como dijiste ahorita, conocen las necesidades de toda la familia menos las de ellas. Yo creo que sí es muy importante este espacio para la señora, la joven, la muchacha que nos está viendo y nos está escuchando. Toma en cuenta estas palabras y asúmelas, ¿verdad? Yo sé que a lo mejor culturalmente, tradicionalmente, me siento culpable si me atiendo primero yo y después a mis hijos. Primero tienen que ser mis hijos y al final yo. Total, muchas veces son esta cultura que tenemos de no puedo ser yo el número uno primero, pero aquí sí. Yo siempre me voy a la metáfora del poste que sostiene una carpa, una construción. O sea, se quiebra esa columna emocional
0: y, ya no vas a
1: y se viene abajo todo el sistema. Así empieza a faltar el marido al trabajo, los niños no van a la escuela, se hace todo un caos. O sea, la gran responsabilidad ahí.
0: Y fíjate, eso que acabas de decir es bien importante, porque a veces les recargamos a las mujeres tú eres el pilar de tu casa, tú eres la que sostiene. O sea, ya nos van mentalizando tú eres la responsable, tú eres la que sostienes y tienes que mantenerlo al 100. Y entonces ahí es donde vamos perdiendo esa atención por nosotras mismas. Hoy en la vida tú vas recorriendo la calle y tú te vas dando cuenta, y háganlo como un ejercicio, vayan por la calle observando a las personas, en este caso a las mujeres, ustedes se van a dar cuenta en sus rostros. ¿Quiénes son las mujeres que finalmente viven una vida feliz, una vida que ellas aceptan, y cuáles ni siquiera están aquí en el presente, andan cumpliendo las tareas como si fueran zombies, ¿verdad?
1: En automático.
0: Incluso yo he visto muchas, sin criticar, pero yo he visto muchas madres de familia, por ejemplo, llevar a sus hijos a la escuela en pijama, ¿verdad? Y fíjate, no es crítica, pero finalmente tú eres la imagen de ti misma. Y entonces, si no tienes tiempo para ti, no, pues es que tengo 5 hijos y no puedo.
1: Sí.
0: Pero al final del día, esa fue una decisión que tú tomaste, pero tienes que empezar por ti.
1: Claro.
0: El día de mañana, ¿cómo le exiges a tu hijo? Peínate, lávate los dientes, si yo no lo estoy haciendo por mí.
1: Sí.
0: Entonces, eso es lo que refleja. Tú te das cuenta de mujeres que tienen 30, 35 años y lógicamente se ven desgastadas por
1: Así
0: la vida.
1: Es. Bueno, pues vamos a seguir tomando apuntes sobre este tema, porque hay mucho que más que buscarle, sobre todo hacia adentro, no hacia afuera, como dijo, y bueno, no estamos criticando, nada más estamos diciendo. Nos vamos a ir un corte y volvemos. Esto es Abrazando la Vida.

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0: Bueno, pues continuamos aquí en Abrazando la Vida para la gente que se acaba de conectar y decir, ay, ¿ahora de qué están hablando ahí? Pues miren, aquí tenemos a Ivonette Vega, nuestra amiga psicóloga, y estamos platicando sobre las mujeres fuertes, pero emocionalmente agotadas. ¿Qué es lo que está pasando en la vida de estas mujeres? Y hay un puntito muy interesante, peligro, normalizar el cansancio.
1: Así es. Creo que las mujeres hemos llegado a un nivel en donde normalizamos, no solo el cansancio, normalizamos la violencia, la ausencia, el abandono, el rechazo. Y lo vamos viendo como si fuera parte de nuestra vida. Lógicamente esto, estas capas nos van cubriendo y nos van llevando un peso en la espalda, en el ser, en los pensamientos, en el actuar. Hoy en día tenemos a muchas mujeres con enfermedades crónicas, como es la alta presión, la diabetes, y cánceres que obviamente se vislumbran en la vida de cada una de ellas. Y todo esto tiene que ver con esta carga emocional que no voy resolviendo, es decir, la voy acumulando durante años. Y luego hay mujeres, no, pues yo como bien, hago ejercicio, ¿por qué me da este tipo de enfermedades? Sí. Porque emocionalmente no estás bien. Recordemos que somos cuerpo, espíritu y alma. Ajá. Y tenemos que tener un trato integral para que funcionamos de manera adecuada. Entonces, cuando nos olvidamos de nosotras mismas, pues lógicamente el cuerpo habla, el interior habla, ese ser interno que tenemos y que decimos, hey, no me gusta estar aquí, no quiero hacer esto, o me gustaría tener estas, esta carrera o esta actividad, pero no puedo porque tengo cosas que hacer o tengo que criar a los hijos. Yo creo que ser mujer, ser madre, no es ser esclava de la vida. Al contrario, ser mujer, ser madre y ser tú misma es disfrutar tu vida, irla construyendo paso a paso, ir cumpliendo esas metas que necesitas tener en tu vida para tener una evolución, un progreso en ti misma. Y eso va a generar que haya muchas mujeres hoy en día. Yo tenía hace poco en un grupo una mujer, que por cierto saludos Berta, tiene como 70 y tantos años y no se le notan, se ve jovencísima. Y entonces dices, wow, ¿cuál es la clave? La clave es vivir, la clave es ser tú, la clave es trabajar para ti, porque trabajando para ti, como dices tú, entonces le das ese sostén a ese poste del cual tú hablabas, familiar. Sí, sí, sí. Y entonces puedo compartir con los demás mi felicidad. Pero en realidad hoy en día yo les pregunto a cada una de ustedes, ¿qué es lo que comparten con los demás?
0: Fíjate qué importante es también los demás. Los hijos, las hijas, los esposos, las hermanas, el poder decir, a ver mami, yo lavo los trastes, o vete a descansar un rato, yo me encargo de la lavadora o de los pendientes. Pero yo, a lo mejor son muy pocos ambientes donde le dicen a la mamá, vete a descansar.
1: Definitivamente eso es como utópico,
0: ¿verdad?
1: ¿No?
0: Porque hay madres que dicen, desde que me casé, jamás volví a dormir una siesta.
1: Así
0: o jamás he vuelto a un baile.
1: Así
0: y
1: es.
0: Le gustaba bailar.
1: Así es.
0: Y se quedó sin bailar y sin dormir.
1: Yo creo que, y gran parte de esta educación, parte de nosotras mismas, porque nosotros, me llegan personas, es que mi hijo es así, así, y ¿quién lo educó? ¿Quién lo formó? ¿Quién lo creó de esa manera, no?
0: Sí.
1: O sea, ahora sí, ¿quién creó al monstruo o a la monstrua de casa? Pues nosotras, en realidad.
0: Ay, maustrillas.
1: Nosotras enseñamos a la gente a tratarnos como un segundo plato de la mesa, ¿no? Precisamente porque nosotros cedemos ante los demás, primero mis hijos y luego yo.
0: Ajá.
1: Y no, es primero yo,
0: sí,
1: para darle lo mejor a mis hijos. Es
0: pero para
1: yo.
0: Que entiendan.
1: Exactamente. Entonces, la mujer misma es la que se va abandonando, es la que va soltando todas estas formas de poder compartir con los demás y decirle, esta soy yo.
0: Ajá.
1: Aquí me duele, aquí me gusta, esto es lo que quiero hacer de mi vida, pero nosotras somos las que renunciamos.
0: Claro.
1: Literalmente a lo que somos y todavía le aventamos un copo más, no nos aceptamos como somos. Hoy estamos en una era en donde queremos cambiarnos todo, el color de los ojos, el pelo, queremos bajar de peso, queremos, o sea, no nos aceptamos tal cual somos. Y creo que dentro de la evolución de un ser humano, pues nuestro cuerpo va cambiando. No podemos ser como cuando teníamos 15 años, pero la pregunta aquí es,
0: ¿sí?
1: ¿Qué disfrutas de ti? ¿Qué conoces de ti? ¿Hacia dónde quieres ir con las herramientas con las que tú ya cuentas? Porque siempre envidias el de enfrente.
0: Ah, sí, sí, sí.
1: Pero no ves lo que tienes mismo en tus manos.
0: Y entonces, oye, pues mira, qué bonito toda la siembra que has hecho aquí en Piedras Negras. Aquí hay un testimonio. Buenos días, muchas felicidades a los dos, muy bonito programa. Démele un abrazote muy fuerte a la psicóloga Ivonette Vega, Dios me la bendiga. Ella me ayudó cuando no encontraba salida. Gracias a Dios y a ella. Atentamente, Tenchis.
1: Tenchis, saludos. Muchas gracias.
0: Ya está leído, Tenchis. Oye, es increíble. A veces hay personas que sí logran su independencia, pero con una guerra. O sea, ¿saben qué? Hasta aquí tuvieron madre. Oye, espérese, señora, para que llegue eso.
1: Ya sé.
0: Ahora sí, coman lo que quieran. Yo este fin de semana me les pierdo. Y nada, se va con una amiga ahí enseguida. Pero sí está perdida.
1: Sí, sí, sí.
0: O sea, mejor que haga una evolución y no la revolución.
1: Claro, fíjate que yo he tenido, quizás como profesionista y experta en esta área, muchas broncas con las familias porque efectivamente hacemos un cambio de pensamiento,
0: con esa señora,
1: de emoción, ¿sí? Y entonces, bueno, al momento en que se cierra, ahora sí que se cierra el restaurante, se cierra.
0: Chirrín, ahí,
1: oye, pues, ¿qué pasó? Te está yendo
0: cerrado,
1: te está
0: por
1: con la psicóloga, pero en realidad es que nos acostumbraron tanto a que no hay un no con ellas, todo es un sí. Pues lógicamente en el momento en que a mí me cierran las puertas, pues es como los niños chiquitos, todos empiezan a hacer berrinche. Pero hay que darnos cuenta que los tiempos, digo, con todo este avanzar de las mujeres, no es tanto ponernos en contra del sexo masculino, sino es cada quien tomar su lugar. Lo importante aquí no es no solamente aprender a respetar los géneros, sino entender que cada uno tenemos una evolución, una historia de vida con la que tenemos que trabajar para no entrar en esos conflictos. Y entonces, hoy en día, hay muchas mujeres que se sienten solas, hay muchas mujeres que se sienten abandonadas, con poca atención de su pareja,
0: no vistas,
1: de sus hijos.
0: No, nadie nos
1: exacto
0: ve. Siente que nadie nos
1: pero
0: ve.
1: ¿Quiénes se volvieron Gasparín en su casa?
0: Andale.
1: Ellas mismas. Ellas tomaron ese segundo lugar en casa. Entonces, ¿podemos recobrar nuestro lugar? Sí. ¿Tiene un costo? Sí, porque es un proceso. Tenemos que quitar hábitos, creencias que hemos arrastrado, la cultura. Y eso duele, pero al final del día vas cumpliendo esas metas.
0: Sí,
1: y vas logrando esos objetivos,
0: fíjate,
1: que quieres.
0: Y cuando empiezas a cambiar, esa fortaleza que estaba caída empieza a levantarse. ¡Ah! Como a ver juicios.
1: Así
0: mira
1: es.
0: Esta, ¿quién se cree? Mira cómo quedó después de la terapia. No quedó muy buena. Ahora nos deja hablando solas. Bueno, yo creo que eso es muy importante. El hecho de, es una elección, es una decisión. Hay que luchar y hay que tener una fuerza de voluntad.
1: Así es. Y quitarnos la creencia de que todo lo que hacemos, yo le llamo a eso el síndrome de la Madre Teresa de Calcuta.
0: Mira.
1: O sea, yo me pongo a servir a todos porque yo sé que un día me lo van a reconocer y me lo van a agradecer. Eso no va a ocurrir. Cuando tú das, das porque tú quieres, porque tú tomaste esa decisión.
0: Claro.
1: No hay obligación de nadie para agradecerte, pero tú no te has agradecido lo que has hecho. Tú no has trabajado para ti, has trabajado para los demás. Y entonces dejaste toda una vida construyendo acá y faltando acá. Entonces la realidad es, no tengo que esperar un agradecimiento, no tengo que esperar que me acompañen toda la vida, no tengo que esperar sentirme acompañada por todos aquellos a los que yo les sirvo. Al contrario, tengo que aprender a amar mi compañía,
0: claro,
1: a respetarla, a hacerla crecer y florecer, y sobre todo a volverme independiente y no codependiente de mi entorno. Porque hoy tenemos mujeres codependientes que hasta en una relación les cuesta soltar, porque piensan que esa persona tendría que haberle agradecido todo lo que le dio durante la relación, y no es así. No tenemos que estar sosteniendo a nadie, ni tenemos que estar enganchadas de nadie, sino de nosotras mismas. Pero eso es un proceso muy doloroso, muy duro, y no es de dos días. No es de dos días, porque si tienes
0: claro
1: ahorita 20, 30, 40, 50 años, ese es el tiempo que llevas en hábitos.
0: Eso, oye, qué interesante. Oigan, si hay alguna persona que nos está escuchando a través de la radio o a través de la tele o en el Facebook y que se esté enojando por lo que está oyendo, eso es buen signo. Sí, porque la ansiedad también ay, hay algo que esta señora, algo le dijeron de mí. No, no, no. Sí, sí. No, o como diría una amiga, de mí no van a estar hablando. Creo así que son temas, no nada más para las mujeres. Yo ahorita estoy atando cabos, digo, esos son puntitos que también tengo que ver.
1: Así es, hay que entender que tenemos que reconocernos, conocernos por prácticamente y saber claro. quiénes somos, porque yo a veces pregunto, ¿quién eres tú? Y no saben definirse.
0: Ah, sí.
1: Ah, soy María, no, pues esto es tu nombre. Soy abogada, no, esa es tu profesión. No. ¿Quién eres tú? ¿Hacia dónde vas? ¿Qué quieres tú de la vida? Y bueno, también ahí entramos en la parte de que si nos volvemos independientes las mujeres, porque si hay mujeres que trabajan consigo mismas, que son felices, claro, como les decía este caso, pues las personas dicen, hey, esta se cree mucho, esta me quiere aplastar, o simplemente entras esa pugna de guerra, de sexos en guerra, porque al final del día dices tú, ¿cómo voy a poder con una persona que no me quiere a mí en su vida? Porque así lo interpretan. Lo hace todo sola, que no sí. me necesita. Pero hay que entender que nacimos solos y nos vamos solos.
0: Así es.
1: Tenemos que lograr nuestra independencia, no solamente física, sino emocional y mental, y entender que estamos en un viaje llamado vida, ajá, en el cual tenemos que disfrutarlo, tenemos que construirlo a nuestra manera, decorarlo y lógicamente cumplir todo aquello que venimos a vivir, que también todo es aprendizaje, pero
0: claro,
1: por eso hoy en día hay mujeres emocionalmente destruidas porque ni siquiera se atienden a sí mismas. Si tú no puedes, busca el apoyo, busca la ayuda. Ir a terapia es canasta básica.
0: Claro, básico. Oye, estoy recordando una frase que subió un amigo por ahí. Dice, a mí no se me va el tren, yo soy el tren.
1: Exacto.
0: Yo sabré a quién subo, a quién bajo o a quién dejo.
1: Así es.
0: Ándale. Finalmente, bueno, así no le esté dando ideas, maestro. Bueno, pues nos vamos a ir a un corte y volvemos. Esto es Abrazando la Vida.
2: En un día como hoy, pero de
3: 1975. Nace la cantautora y rapera Lauryn Hill, que alcanzará el número uno junto a The Fugees con Killing Me Softly. Después de ver al grupo The Hype tocando en el Project Arts Center en Dublín, Paul McGuinness se convirtió en su manager. Posteriormente, la agrupación se convirtió en lo que conocemos ahora como U2.
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0: Bueno, pues continuamos aquí en Abrazando la Vida. Oigan, hombre, acá detrás de cámaras nosotros acá, no es que sea divertido, es cultural. Bueno, pues continuamos con este tema de las mujeres fuertes pero emocionalmente agotadas. ¿Y cuáles son los pasitos? ¿Cómo salir adelante? Y sobre todo, ¿cómo encontrar el apoyo, verdad?
1: Claro.
0: Porque pues también hay máscaras de mujeres fuertes.
1: Sí. Exactamente, por ahí vamos a entrar y entender las características. Al igual que lo hablamos con el programa de varones, las mujeres también tienen este problema de poder ponerle un nombre a la emoción que sienten y también poderla expresar de manera adecuada, porque las mujeres maximizamos las emociones, las colocamos en momentos inadecuados y lógicamente eso no nos permite a lo mejor comunicarnos. Entonces, creamos personajes también. Cada mujer tiene un personaje, uno que es en el trabajo, otros en casa, otros con las amigas, que es la manera en donde yo me voy protegiendo en cada lugar. Ajá. Es como una armadura que yo voy poniéndome para poder protegerme porque me siento vulnerable o porque no quiero mostrar ciertas cosas que yo estoy viviendo, aunque obviamente las personas nos damos cuenta. Entonces, entender que el primer paso para poder lograr tener una vida en armonía como mujer es primero ver hacia adentro, verme en el espejo y sentarme a platicar conmigo y saber qué es lo que quiero. Segundo paso, y muy necesario, como les decía, no hay escuela de seres humanos. Por lo tanto, tengo que aprender a tener una inteligencia emocional. ¿A qué me refiero? A poder manejar mis emociones de manera correcta. Es decir, ponerles el nombre que tiene que llevar. ¿Cómo que el nombre? Sí, a veces yo me enojo con una persona porque dejó la llave del lavabo abierta, pero en realidad lo que me enoja es que no ponga atención o que no tenga atención conmigo, por ejemplo. Entonces, yo me enojo con esa persona porque le dio la silla a mi suegra y estoy enojada porque no me tomó en cuenta. No está enojada por la suegra, está enojada porque no le diste la atención o porque no la tomaste en cuenta primero. Entonces, hay un trasfondo en donde vamos enmascarando lo que vamos sintiendo, les vamos poniendo otros nombres que no tienen nada que ver con la realidad, y entonces tenemos que aprender, y también, lógicamente, aprender a sentir esas emociones de manera equilibrada y regulada, porque a veces nos sale la emoción y de ahí las frases de esta es una histérica.
0: Ajá.
1: ¿No?
0: Sí, sí.
1: Es una psicópata, está histérica, está loca. Pero en realidad es esa desregulación de emoción que la saco como una reacción y no tengo el cómo manejarla en equilibrio. Entonces tengo que aprender también a poder manejar mis emociones.
0: Fíjate qué interesante, hay que centrarlo, ¿verdad?
1: Así
0: porque
1: es.
0: A veces vemos el afuera. Mira lo que hizo, mira lo que deja, mira el tiradero. Sí, pero háblalo desde el yo siento.
1: Claro.
0: Sí, o sea, no se fija en todo lo que yo estoy haciendo, no me mira, no me ayuda, no colabora. O sea, me hace sentir o me ignora.
1: Exacto, como te decía, el ejemplo de la suegra. Ajá. No me enoja que le arrimes la silla a la suegra. Me hace sentir mal porque parece que yo paso a segundo plano. Y entonces, ese es el problema. Y la otra frase,
0: ¿sí?,
1: que no me van a dejar mentir todas las señoras, las mujeres: ¿qué tienes? Nada. Y entonces tú le ves la cara desencajada a la persona, ves que está
0: en peligro,
1: pero no tiene nada. Entonces, eso es algo muy incongruente,
0: sí,
1: ¿no?
0: Sí, sí.
1: Entonces, tengo que aprender también a comunicar mis emociones y mis sentimientos de una manera lógicamente adecuada, con una explicación que se la tenga que dar a quien se la tenga que dar, sin miedo, asertivamente, lógico, y también poder lograr sentir mi emoción, vivirla, entenderla, por qué la estoy sintiendo, qué me está provocando este evento, está bien que yo reaccione de la manera que estoy reaccionando, o simplemente, como dice Pedro, le estoy echando la culpa al de enfrente y no me estoy responsabilizando de lo que está sucediendo en esa situación. Entonces es importante poder lograr esta inteligencia emocional para llegar al punto de aceptación. Sí, me enojé, esa soy yo, esto me detonó, me provocó, pero no pasa de ahí. Simple y llanamente hay que hacernos esas preguntas de ¿por qué me detona? ¿Qué me está pasando en ese momento?
0: Sí, sí.
1: Y eso es un autoconocimiento y autorregulamiento.
0: ¿O qué estoy haciendo yo para tener una familia así?
1: Así es.
0: Yo creo que también es bien importante darse cuenta el hecho de observarse, Y si no hay alguien que esté cerca de ti, hay que buscar un grupo, hay que buscar una ayuda profesional. A veces hay personas que se apoyan en literatura.
1: Así hoy es.
0: Es como el libro este, Doña Huevotes.
1: Doña Huevotes.
0: Sí, o sea, yo creo que sería muy interesante, pero busquen una profesional, porque luego pasa tan pronto la vida, ahorita lo mencionaba Ivonet, mis hijos ya crecieron, ya se fueron, ya estoy sola, ahora no sé qué hacer con mi vida.
1: Así
0: es. Y como estoy en la fase del nido vacío, pues ahora lo repleto, pero con nietos.
1: Fíjate que acabas de decir otra cosa importante. ¿Cómo es que nos vinculamos con los demás, pero no nos vinculamos con nosotros mismos?
0: Así es.
1: Nos vemos como si no existiéramos. Entonces, esta parte hay que trabajarla mucho, como dice Pedro, a lo mejor con libros de desarrollo y crecimiento humano. Pero lo más importante es poder ir a una terapia psicológica. ¿Por qué? O con un profesionista. ¿Por qué? Porque esa es la forma en que yo me voy a confrontar conmigo, me voy a conocer. El profesional tiene técnicas y metodologías para poder llevarte del punto A al punto B. ¿A qué me refiero? Es, ¿tengo este problema? Bueno, vamos a resolverlo en el camino para llegar a este, en donde tú vas a entender por qué se creó esta situación en tu vida. Por ejemplo, tengo ansiedad. Ansiedad es el miedo que tengo en mi vida. ¿A qué le tengo miedo? Puedo tenerle miedo a muchas cosas. Bueno, en terapia se descubre a qué le tienes miedo, cómo trabajar con ese miedo y lógicamente tener emociones sanas. ¿Qué es lo que está pasando ahorita? Desregulación de emociones, donde vemos a madres agresivas, a madres que se autoabandonan, a madres que hoy están con sustancias, consumiendo sustancias, a madres que a veces no saben cómo buscar su estabilidad y se van hasta de casa, abandonan a la familia.
0: Sí.
1: Entonces, hay muchos estilos de mujeres hoy en día que están sufriendo desesperanza y estas carencias emocionales. Sí, son muy fuertes, porque sí logran trabajar duro por los demás, pero ese trabajar duro también es para ti misma. Y qué chistoso que cuando es para ti misma no sabes por dónde empezar el camino, ¿no?
0: Ajá.
1: Y entonces es ahí donde el terapeuta, el psicólogo, la psicóloga, es quien te va a acompañar en este viaje para que tú encuentres los puntos, empieces a aceptarte a ti misma, pero sobre todo, empieces, no sé quién haya visto la película de Intensamente o Inside, de las emociones.
0: Sí,
1: bueno, para que tú hagas que tus emociones trabajen como tú les digas que tienen que trabajar, no ellas, a ti. Y entonces es importante poder reconocerse, conocerse y tener esa armonía contigo, primero, aprender a tener esa relación propia contigo, ese amor propio, y después con los demás. Pero hemos empezado al revés.
0: Sí.
1: Y hoy tenemos muchas mujeres con mucha violencia, con mucha agresividad, no solo dándola, sino también recibiéndola.
0: Así es. Fíjate, cuando uno empieza el camino en las terapias, hay preguntas que nos incomodan, que nos molestan y nos encabritan, ¿sí? Yo creo que también es muy importante porque hay preguntas muy directas. Siempre estamos hablando de todos menos de uno.
1: Así es.
0: Es que dicen, es que a uno les molesta. No, no, no, a usted. Sí, a usted misma. ¿Qué te molesta? ¿Qué te duele? ¿Qué te inquieta? ¿Qué no aguantas? ¿Qué no soportas? Y cuando uno se sienta incómodo, quiere decir que ya empezó a evolucionar. Porque la comodidad, pues échese y no se queje. Ah, pero nos incomoda algo y nos levantamos. Y así como dicen por
1: no
0: ahí,
1: lo
0: ¿verdad?
1: Decimos.
0: Sí, sí,
1: ¿no?
0: Si le pica,
1: porque
0: pues rásquese.
1: Lamentablemente las mujeres en eso sí tenemos un doctorado.
0: Dale.
1: En no decir las cosas como son, porque lo aprendimos, obviamente, así como los hombres no aprendieron a
0: pedir ayuda,
1: a comentar sus emociones, las mujeres tampoco, pero las mujeres utilizamos lo que llamamos el trasfondo, ¿no? Le damos vueltas a las cosas para decir algo que los demás no entienden.
0: Ajá.
1: ¿Por qué? Porque no lo puedo decir directamente. Las mujeres no se podían expresar en el pasado. Y entonces seguimos, en vez de decir estoy enojada por esto, me siento mal por esto, pues yo le doy vueltas al asunto y le doy vueltas y la otra persona pues obviamente no va a entender porque tampoco es Walter Mercado con telepatía. O sea, no lo va a entender.
0: Ni hay bolita mágica.
1: Tenemos que aprender a vendernos, y digo vendernos como somos y aceptarnos primero para estar tan felices de lo que somos, que vendérselo a los demás no va a implicar generar esas máscaras ni esas trasfondos en lo que yo estoy comunicando con los demás. Uh-huh. Y es ahí donde empieza la negociación.
0: Claro.
1: Primero conmigo, luego con los demás, y lógicamente entenderé quién soy y en qué partes puedo desarrollarme, en qué partes tengo que aprender más, en qué partes tengo que apretarle. Y entonces, como les decía yo al principio, tú eres tu mejor compañera, tú eres tu mejor amiga,
0: sí.
1: Tú eres quien más te conoce, el mapa está dentro de ti. Lo que hacemos los psicólogos es, en mi caso, acompañarte, encontrar esa brújula y a que aprendas a leer ese mapa de tu vida.
0: Sí, fíjate, y a veces vemos personas que cuando hoy va a haber una reunión, ¿vas a ir? No. ¿Pero por qué no vas? No te tengo que explicar.
1: Exacto.
0: O sea, ¿por qué tengo que justificarme? No soy una niña. O sea, ya... ¡Ay! Eso, digo, eso, ya fuiste con Ivonet, ¿verdad?
1: ¿A dónde vas? No me has pedido permiso, ¿no? Yo creo que es importante.
0: ¿Perdón?
1: Esa parte. Así como que, perdón, no te escuché. O sea, tenemos que...
0: Rómpeme la cadena.
1: Tenemos que aprender que somos responsables, no de los demás, de mí misma.
0: Okay, así.
1: En el momento en que me hago responsable de mí misma y me doy la mejor vida que puedo darme, ajá, entonces se las puedo ofrecer a los demás. Es decir, nadie tiene la obligación de hacerme feliz.
0: Hijo,
1: yo tengo que hacerme feliz.
0: Y después
1: compartir esa felicidad con los demás. Pero eso de te dejo a Pedro para que lo hagas feliz.
0: Ay, no.
1: Qué carga tan tremenda.
0: Oiga,
1: es lo
0: no.
1: que cargan hoy muchas mujeres. Tener
0: así
1: el
0: es.
1: Trabajo y la
0: ahí
1: responsabilidad
0: te a mi hijo.
1: De hacer feliz a todos los de la casa y olvidarse de ella, porque ella no
0: bueno,
1: cuenta.
0: Respire profundo, estamos aprendiendo cosas muy importantes y nos vamos a ir un corte. Esto es Abrazando la Vida, claro que sí.
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0: Bueno, pues continuamos aquí en Abrazando la Vida. Oigan, estamos deliciosamente conversando, ¿verdad? Así es. A pesar de estas gargantitas, pero bueno, el corazón es el que está conectado con ustedes y sobre todo, pues con mucho respeto, hacemos muchos comentarios y muchas gracias a las personas que se conectan. Yo creo que es muy importante también que cada quien asuma, como nos dice Ivonet Vega, su responsabilidad. ¿En dónde estoy? ¿Cómo me siento? ¿Y qué necesito?
1: Así es. Yo creo que es necesario, imperante, importante, porque eso no solamente se va a reflejar en tu vida, se va a reflejar en la vida de las personas con las que estás compartiendo, porque muchas veces, pues por eso no quieren estar contigo, por eso no te quieren ver, y eso es una realidad.
0: Ay, qué triste.
1: Hay mamás que sufren porque es que mis hijos no quieren venir a ver, y tú hablas con los hijos y dices que no tenemos ganas porque siempre está negativa, siempre se está quejando, siempre. Esas son parte de las cuestiones que no he trabajado yo. Y que lógicamente no la van a resolver nuestros hijos, pero al final del día, lo que hablo es el resultado de lo que realmente siento y soy, y que claro, no lo he expresado a los demás, y que no me lo he expresado a mí misma tampoco, que tampoco lo he trabajado. Entonces,
0: así
1: es necesario, mujeres que me están escuchando, que hoy en día tengan como canasta básica la atención psicológica. Es necesario porque existe mucha violencia hoy en día, muchas mujeres que siguen permitiendo que exista violencia en su vida, y erradicar la violencia empieza desde ustedes mismas.
0: Claro.
1: Desde que no se violenten ustedes primero. Y esto de abandonarse, sí, es violentarse.
0: Mira, ahorita hay algo, un comentario que quiero hacer porque estoy recordando una situación. Las mamás que me están oyendo y que tienen 3 o 4 hijos o hijas, pues tienen muchas conexiones, muchos ojos que ver, muchas pancitas que alimentar, muchas orejas para poder escuchar y todo esto. Pero a veces las mamás se confunden entre tantas cosas que hacer. Hay una persona que va a visitar a su mamá el domingo, le lleva su barbacoa. Mami, mira, te traje lo que te gusta, vamos a hacer el cafecito y tiquitaca. Y la mamá se sienta y dice, vente, mija, te quiero decir que tu hermana está teniendo problemas con tu cuñado. Tu hermano tiene... Sí. A ver, mami, a ver, espérame. Yo vengo a verte a ti. Yo quiero comer barbacoa contigo. Yo quiero escucharte a ti. Yo quiero tomarme el cafecito contigo. A mí no me estás hablando de las broncas de mis hermanos, ni de mi cuñado, ni de mi sobrino.
1: Exacto.
0: Pero el corazón de una madre es tan grande que ya se hace bolas.
1: Sí.
0: Sí, y hay que entender. Yo sé que hay algunas que dicen, ay, profe, parece que me conoce. Pues sí, algunas sí las conozco muy bien. Entonces también hay que entender que hay hijas que van contigo porque tú eres la fuente de la fortaleza. Quiero platicar con mi mamá un rato, me quiero sentir apapachada, que me vuelva a hacer piojito, que me abrace.
1: Y ¿sí? Yo agregaría.
0: Ándale.
1: Yo agregaría, perdón por el tercero, pero yo agregaría, las madres quieren lo mejor para los demás, pero también hay que recordar que no podemos poner cargas en los hijos que no les corresponden.
0: Ándale.
1: Tampoco chantajearlos, porque todos hemos tenido una mamá que nos chantajea. Entonces hay que aprender
0: amorosamente
1: a establecer esos límites en donde entendamos las madres, las quienes son madres, que los hijos no vienen a resolver nuestra vida. Ajá. Ni económica, ni emocional, ni laboral. Entonces, bueno, como dices tú, si voy a visitar a mi mamá, lo que quiero es pasar un rato agradable
0: con ella
1: y no estar escuchando quejas
0: de
1: todo lo que
0: hermanos
1: pasa, porque a veces también me enchalecas a mí que tome decisiones que no me corresponden.
0: Ándale.
1: Y luego cuando las tomo, se hacen de bronca los hijos.
0: Y reata la bronca, tiene, como
1: hasta
0: viene,
1: te echa la culpa a ti, dice,
0: sí,
1: que la
0: ándale
1: mamá,
0: por
1: ¿no?
0: metiche.
1: Entonces, pues la realidad es eso, ¿no? Tenemos que aprender a establecer límites, reglas, pero no estoy hablando de los demás, estoy hablando en mi vida, aprender a establecer sus límites, aprender a enamorarme de mí, a poder entender que es el amor propio, que no tiene nada que ver con ser egoísta, pero también a entender que todas estas creencias y todas estas actitudes, y comportamientos que tengo, pues son aprendidos, no son míos.
0: Sí.
1: Tengo que aprender también a cambiarlos, a transformarlos y a utilizarlos de la manera adecuada que me permita seguir avanzando en la vida. Entonces, la importancia de ser yo es el centro total de tu vida, no los demás, eres tú. Y cuando tú floreces, cuando tú creces, prácticamente no le tienes casi nada que enseñar a los demás porque ellos lo van aprendiendo de ti. Todos los hijos son el reflejo de los papás.
0: Claro.
1: Del aprendizaje de los padres.
0: Y qué fuerte cuando escuchas también hay personas que pues ya no se defienden, simplemente son. Cuando eligen, yo quiero ser feliz porque quiero, porque puedo y porque me da mi rechiflada gana, ¿verdad? Ajá. Y dices, ¡ay, señora! Pero
1: ¡qué carácter tan feo! ¿Qué,
0: no, pues aquí soy. Y yo soy primero, ¿será un egoísta? Sí, soy egoísta, ¿y qué?
1: Exacto.
0: ¡Hala! Exacto. Doña Juana, exacto. La de la Loma, ¿sí habla? Sí, yo creo que fue a terapia. Oye, aquí hay un comentario muy interesante. Disculpe, buen día. La psicóloga invitada en Abrazando la Vida, ¿da terapias?
1: Así es.
0: Ándele.
1: Doy terapias.
0: Está aquí en Piedras.
1: Encontrar en todas mis redes sociales, Ivonet Vega López. Y me pueden localizar por ahí. Hay mucha gente que ya me conoce.
0: Claro.
1: Ando en, así como Pedro, ando en bastantes lugares, por aquí, por allá. Y claro
0: nos
1: que lo.
0: Nos apellidamos a Jonjolí.
1: Claro que lo hago. Y también, bueno, pues estamos creando en apoyo a lo que estamos haciendo, a la labor que yo estoy realizando a nivel gubernamental, pues estamos creando varios grupos también de atención y ya les estaremos contando más adelante.
0: Claro que sí.
1: Pero al final del día, aquí lo que me importa es que cada mujer que vive hoy en Piedras Negras y en todas las partes donde nos están, ajá, mirando, entiendan que vinieron a vivir su vida, a conocerse, a disfrutarla, a crecer, y lógicamente que cuando ya me vaya de este plano, como dice Chente, ajá, Fernández,
0: sí,
1: viví a mi manera y como quise.
0: Andale.
1: Sin culpa alguna, porque desgraciadamente las mujeres viven mucho con esas dos emociones, culpa y vergüenza. Entonces,
0: ándale,
1: hay que trabajarlas también durante este aprendizaje de saber quiénes somos nosotros, para lograr empoderarnos. Cuando yo hablo de empoderamiento, no estoy hablando de feminismo, no estoy hablando de todos estos movimientos, estoy hablando que el empoderamiento me permite conocerme, y el conocimiento me da poder, poder de ser yo misma, disfrutarlo sin esa culpa y lograr los objetivos de mi vida. Entonces, cuando tenga 40, 50, 60 años, vea a una persona como Berta, que la vuelvo a nombrar,
0: ajá,
1: que es feliz, que se refleja en su físico, porque se ve muy joven, ¿verdad? Y lógicamente tú te darás cuenta, oh, ¿qué es lo que hay? O sea,
0: claro,
1: así como Bel Rosita, ¿no? ¿Qué haces?
0: ¿Qué
1: estás,
0: qué haces?
1: Tan suavecita,
0: ajá,
1: ¿no? Bueno, pues me atiendo, me cuido, vivo mi vida con esa felicidad,
0: es,
1: sin esa culpa, porque a veces me siento culpable porque los demás son infelices. Ese es problema de los
0: demás.
1: I'm
0: sorry. Y le seguimos.
1: Así
0: bueno,
1: es.
0: Hoy es Ivonet, pues muchísimas gracias, gracias por tus palabras, tu reflexión, y sobre todo por la zarandeada cultural que nos haces, tanto a hombres y mujeres, para poder hacernos responsables de nuestras decisiones y asumir las consecuencias, ser felices y trascender. Muchas gracias.
1: No, gracias a ti.
0: Gracias. Gracias a ustedes por su preferencia. Nos vemos mañana. Esto ha sido todo por hoy en Abrazando la Vida. Cuídense mucho. Bye, bye.
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4: Para hoy esperamos un cielo completamente soleado y caluroso. 33 grados como máxima temperatura en la sombra. El viento estará soplando del este sureste entre 5 y 15 kilómetros por hora. Para esta noche el cielo continúa parcialmente nublado y la mínima en los 22 grados. Para mañana regresan las posibilidades de lluvias desde un 20 hasta un 80%, 31 grados como máximo y la mínima en los 21 grados. Para el próximo miércoles ya no hay posibilidades de lluvias, regresa el día soleado y la máxima en los 32 grados con mínima de los 22 grados centígrados.
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4: Esta es la información. Jesús Samuel Alarcón Salazar, de 36 años, perdió la vida después de que fuera atacado con una navaja al participar en una riña suscitada en la colonia Acoros durante la noche del sábado, donde recibió múltiples heridas en todo el cuerpo. Como probables responsables de los hechos fueron señalados Julio César y Cristian Alexander, ya que la madre del hoyo occiso indicó que al ir a comprar unas cosas fue interceptado por los sujetos, quienes lo golpearon con una navaja y una pala. Su estado de salud era de gravedad y posteriormente falleció en el hospital a donde fue trasladado. Inspectores municipales y autoridades policíacas realizaron la clausura de una quinta ubicada en la colonia Buenos Aires tras desatarse una riña en el interior, dejando como saldo el aseguramiento de algunas personas, aunque sin hechos de sangre. Los hechos ocurrieron en la calle primera del mencionado sector, a donde los elementos acudieron para tomar conocimiento, donde no fue necesaria la consignación de alguna persona ante el Ministerio Público. Volcadura registrada en el cruce del Boulevard República y Román Cepeda dejó como saldo cuantiosos daños materiales, así como dos jóvenes que iban a bordo de una camioneta Ford Escape en color blanca, resultando completamente ilesos. Los hechos ocurrieron antes de llegar a la rotonda del cruce con el Boulevard Román Cepeda, donde la velocidad inmoderada en que conducía la persona ocasionó que perdiera el control del volante y quedara volcada en una de las curvas de este lugar. Elementos de bomberos y de tránsito municipal llegaron al lugar con el fin de controlar la situación, debido a que se mencionaba que los jóvenes se encontraban prensados, pero no hubo la necesidad de utilizar algún equipo. El presidente de Ciudad Acuña provocó un accidente vial en el Boulevard Román Cepeda y Avenida Heroico Colegio Militar, donde al tratar de darse a la huida, fue finalmente detenido por los mismos afectados, ayudados por otras personas que pasaban por el lugar. El responsable conducía un vehículo Chevrolet Cruz en color gris y al no respetar la luz roja del semáforo se impactó en la parte frontal de una unidad Tacoma, también en color gris, en donde circulaba Jesús Fernando Nava, la cual sufrió daños de consideración. Al intentar escaparse, los afectados se afianzaron de la puerta y otro más se puso en la parte frontal de la unidad para obstruirle el paso, por lo que elementos de tránsito y vialidad acudieron de inmediato al lugar para hacerse cargo de esta situación. Luego de impedir por varios meses que el gusano barrenador entrara en Coahuila, dicha situación era inevitable, ya que estados vecinos como Nuevo León o Zacatecas ya tenían varios casos desde hace tiempo. Así lo dijo Manolo Jiménez Salinas. Él es el gobernador de Coahuila, quien destacó que aunque se hizo una gran campaña de prevención en las 5 regiones del estado, finalmente se han detectado algunos casos en los municipios de Musquis y en Monclova, por lo que ya se está trabajando en ello. Luego de que la Fiscalía General de la República desmantelara un casino clandestino en Acuña, el fiscal general del estado, Federico Fernández Montañez, reiteró que en Coahuila están prohibidas este tipo de actividades que financia la delincuencia organizada. El funcionario señaló que no existe la posibilidad de que este tipo de giros pueda volver a abrir sus puertas en algunos de los 38 municipios, ya que fue un acuerdo que se hizo con todos los sectores como parte de las acciones para combatir el crimen organizado. Los trabajos de mantenimiento que se implementaron para remediar el problema de agua turbia en los hogares se dividieron en 3 fases. La primera de ellas es la limpieza de los cárcamos de extracción, misma que registra un avance ya del 63%. El director de Imagen Urbana y Ecología, Alexis González, aseguró que se han

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Son las 10 de la mañana con 12 minutos, 10 con 12. Buenos días, todavía la mañanita del lunes, inicio de semana. Está agradable todavía, pero ojo, vamos a tener un día calientito con máxima de 33, un día soleado, completamente despejado. Cero probabilidades de lluvias, por lo pronto el lunes.

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1: En un día como hoy, pero de
2: 25 de mayo, 1975. Nace la cantautora y rapera Lauryn Hill, que alcanzará el número uno junto a The Fugees con Killing Me Softly. Después de ver al grupo The Hype tocando en el Project Arts Center en Dublín, Paul McGuinness se convirtió en su manager. Posteriormente, la agrupación se convirtió en lo que conocemos ahora como U2.
1: Estamos haciéndote recordar.
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tan solo siete minutos ahora para que sean las 11 de la mañana, a punto de llegar a la antesala del mediodía en este inicio de semana, el lunes 25 de mayo, ya el próximo domingo estaremos despidiendo el mes, es 31 el próximo domingo, el lunes que viene, en una semanita más estaremos entrando ya a la mitad del 2026, ánimo, que nos vaya muy bien en la segunda parte del año.

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5: Hoy esperamos un cielo completamente soleado y caluroso, 33 grados como máxima temperatura en la sombra. El viento estará soplando del este sureste entre 5 y 15 kilómetros por hora. Para esta noche el cielo continúa parcialmente nublado y la mínima en los 22 grados. Para mañana regresan las posibilidades de lluvias desde un 20 hasta un 80%, 31 grados como máxima y la mínima en los 21 grados. Para el próximo miércoles ya no hay posibilidades de lluvias, regresa el día soleado y la máxima en los 32 grados con mínima de los 22 grados centígrados.
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5: Esta es la información. Como parte de las adecuaciones en materia de atención ciudadana en su modalidad digital, el municipio dio a conocer que ya se encuentra habilitada la función de reportes a través del chatbot Alfa, en coordinación con la aplicación de Aquasis. El director de Ecología e Imagen Urbana, Alexis González, destacó los beneficios que ha conllevado el uso de este recurso para la atención de cualquier situación relacionada con CIMAS, gracias a la vinculación de ambos sistemas digitales. La Confederación de Trabajadores de México tomó como una excelente noticia el anuncio de que en Ramos Arizpe se producirán vehículos emblemáticos en General Motors como son el Aveo y el Groove. Así lo reconoció Jesús Berino Granados. Él es el secretario adjunto de la Central Obrera, quien detalló que serán cerca de 1,800 fuentes de empleo que llegarán al estado gracias a la confianza de esta compañía en la mano de obra en Coahuila. Le permitirá al estado así recuperar los empleos perdidos. En aras de orientar a la ciudadanía sobre la casilla en la que deberán de acudir para emitir su voto este próximo 7 de junio, la Junta Distrital del INE informó que ya se encuentra disponible la plataforma en línea Ubica tu Casilla. Así lo indicó Natalie Mendoza. Ella es la vocal ejecutiva de este organismo, quien señaló que a través de la página ubicatucasilla.ine.mx se podrá consultar la casilla que le corresponda a cada elector conforme con la sección establecida en su credencial para votar en la parte frontal. Aunque por el momento solo ha sido uno de los 8 candidatos a diputados los que han sostenido un diálogo con los comerciantes, se espera que antes de que finalice la campaña se puedan acercar otros más. Así lo indicó Benito Martínez González. Él es el presidente de la Cámara Nacional de Comercio, quien mencionó que es importante que, además de escuchar sus propuestas, los abanderados reciban las peticiones que hagan los empresarios locales para llevarlas al Congreso en caso de ganar. Luego de que se diera a conocer que la Secretaría de Salud se encuentra en gestiones para implementar la expedición de certificados de discapacidad electrónicos, esto en los centros de salud, los documentos implicarían un diagnóstico más completo. Así lo indicó Ernesto González. Él es el director del Centro de Rehabilitación Integral, quien detalló que este nuevo formato ofrecerá la descripción de factores en la cotidianidad del paciente, como los alcances de su autonomía, así como el grado de discapacidad. A fin de atender más necesidades en infraestructura e insumos que enfrentan los planteles educativos, el municipio estará realizando un nuevo censo en todas las instituciones, buscando así definir sus requerimientos y la manera de atenderlos. Así lo indicó la directora de Desarrollo Social, Cintia Villarreal, quien mencionó que ya se han detectado algunas carencias que se pudieran atender, como es el caso de cámaras de videovigilancia, más mini splits o instalación eléctrica. No obstante, aseveró que hasta no terminar con este censo, se van a dar a conocer públicamente los resultados y se informará de qué manera se habrán de apoyar. A pesar de los esfuerzos de las autoridades municipales, no se ha podido abatir la incidencia de suicidios en la ciudad, ya que se siguen presentando casos, aunque algunos por fortuna solamente quedan en intentos. Así lo dijo el alcalde Jacobo Rodríguez. Él reconoció que ello se ha convertido en un problema social, por lo que reiteró que su

0: esto, el municipio está ajustando el protocolo de actuación que se habrá de seguir una vez que se tenga en funcionamiento el Centro de Asistencia Social para Niñas y Niños. Así lo dijo Sonia Nel Pérez de Hoyos. Ella es la directora del DIF municipal, quien reconoció que aunque la situación se ha complicado luego del cierre de las casas hogar de Villa de Fuente, consideró como un acierto la construcción de este centro con una inversión federal de los 23 millones de pesos. Esta ha sido una producción para Radio Zócalo Noticias. Le ha informado Miguel Ángel Pérez Ruiz.
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12 minutitos rebasando ya las 11 de la mañana. Y recuerde, mañana de nueva cuenta, de 9 a 10 de la mañana, el programa de Abrazando la Vida, el profe Pedro Vargas y sus invitados, con temas muy interesantes en el día a día. Si no lo puede ver en la tele, lo puede escuchar en el radio a través de la estación Retro. Vamos con esto de Jesus Jones. Right here, right now, lo que viene a continuación a través de Back FM.

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1: En un día como hoy, pero de
2: 25 de mayo, 1975. Nace la cantautora y rapera Lauryn Hill, que alcanzará el número uno junto a The Fugees con Killing Me Softly. Después de ver al grupo The Hype tocando en el Project Arts Center en Dublín, Paul McGuinness se convirtió en su manager. Posteriormente, la agrupación se convirtió en lo que conocemos ahora como U2.
1: Estamos haciéndote recordar.
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20 minutos ahora, 20 para que sean las 12, a nada de llegar al mediodía y tenemos al momento una temperatura ya de 29 grados Celsius, ¿eh? 29 grados Celsius, 84, Fahrenheit, del calorcito empieza a sentirse en Piedras Negras, esperando máxima de 33, con la sensación térmica fácil, vamos a llegar a los 35 grados, pero por lo pronto tenemos 29, casi 30, esperando una mínima de 22, ojo, está marcando un 80% de probabilidad de lluvias para el martes, único día de la semana hasta el momento, 80% de probabilidad de lluvias y tormentas eléctricas para mañana martes, hoy por lo pronto despejado, con una temperatura calientita durante el día, empieza algo agradable durante la noche, 22 esperamos. Vamos a continuar con más música, quédate con nosotros en la estación Retro.

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0: Cinco minutitos para que lleguemos al mediodía. Estaremos llegando allá a la mitad del lunes. En un abrir y cerrar de ojos, ya la mitad del inicio de semana. Siempre pesadísimo el lunes. Más para los que se desvelaron festejando ayer con el triunfo del Cruz Azul. La verdad, ahí queda de manifiesto los equipos que son verdaderamente grandes. No solo por la cantidad de títulos obtenidos, sino por el poder de convocatoria. Entonces, está bien visto que es América, Chivas, Cruz Azul y obviamente por el estado, por la región, Santos, ¿eh? Y no se diga Santos en Acuña. Entonces, quedando campeón alguno de estos cuatro, es clarísimo que se van a llenar los centros de las ciudades, de los municipios, y las plazas conmemorativas o los sitios por, ¿cómo les diré? Los sitios por favoritismo, por elección, para reunirse. Entonces, queda demostrado. Yo fui en los dos torneos anteriores donde, pues, bicampeón quedó el Toluca, ¿no? Primero a principios del año pasado y luego en el siguiente semestre. Yo tuve la oportunidad de ir a la Macroplaza a cubrir y, pues, no, contadísimos. Yo creo no llegaban ni a 50 los aficionados al Toluca. Y ayer no me tocó andar por allá en las macros, pero sí estuve viendo diversos videos que estuvieron compartiendo. Y sí estaba muy lleno en la Macroplaza, la verdad, muchísima gente del Cruz Azul apoyando a la máquina y obviamente, pues, festejando el título, ¿no? Festejando el título recién obtenido, la décima copa de la Liga MX para el Club de Fútbol Cruz Azul. Así que muchas felicidades, y les decía, esos a lo mejor andan todavía un poquito más roncos que yo y más desmañanados, pero bueno, igual que siga siendo un excelente lunes, se quedan en excelentes manos, vienen a tomar o cabina de back, y vamos a cerrar, ¿qué les parece? Con algo de Michael Jackson.
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2: He aquí la esclava del Señor. Hágase en mí según tu palabra.
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6: Para hoy esperamos un cielo completamente soleado y caluroso. 33 grados como máxima temperatura en la sombra. El viento estará soplando del este sureste entre 5 y 15 kilómetros por hora. Para esta noche el cielo continúa parcialmente nublado y la mínima en los 22 grados. Para mañana regresan las posibilidades de lluvias desde un 20 hasta un 80%, 31 grados como máxima y la mínima en los 21 grados. Para el próximo miércoles ya no hay posibilidades de lluvias, regresa el día soleado y la máxima en los 32 grados con mínima de los 22 grados centígrados.
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6: Esta es la información. Jesús Samuel Alarcón Salazar, de 36 años, perdió la vida después de que fuera atacado con una navaja al participar en una riña suscitada en la colonia Acoros durante la noche del sábado, donde recibió múltiples heridas en todo el cuerpo. Como probables responsables de los hechos fueron señalados Julio César y Cristian Alexander, ya que la madre del hoyo occiso indicó que al ir a comprar unas cosas fue interceptado por los sujetos, quienes lo golpearon con una navaja y una pala. Su estado de salud era de gravedad y posteriormente falleció en el hospital a donde fue trasladado. Inspectores municipales y autoridades policíacas realizaron la clausura de una quinta ubicada en la colonia Buenos Aires tras desatarse una riña en el interior, dejando como saldo el aseguramiento de algunas personas, aunque sin hechos de sangre. Los hechos ocurrieron en la calle primera del mencionado sector, a donde los elementos acudieron para tomar conocimiento, donde no fue necesaria la consignación de alguna persona ante el Ministerio Público. Volcadura registrada en el cruce del Boulevard República y Román Cepeda dejó como saldo cuantiosos daños materiales, así como dos jóvenes que iban a bordo de una camioneta Ford Escape en color blanca, resultando completamente ilesos. Los hechos ocurrieron antes de llegar a la rotonda del cruce con el Boulevard Román Cepeda, donde la velocidad inmoderada en que conducía la persona ocasionó que perdiera el control del volante y quedara volcada en una de las curvas de este lugar. Elementos de bomberos y de tránsito municipal llegaron al lugar con el fin de controlar la situación, debido a que se mencionaba que los jóvenes se encontraban prensados, pero no hubo la necesidad de utilizar algún equipo. Residente de Ciudad Acuña provocó un accidente vial en el Boulevard Román Cepeda y Avenida Heroico Colegio Militar, donde al tratar de darse a la huida, fue finalmente detenido por los mismos afectados, ayudados por otras personas que pasaban por el lugar. El responsable conducía un vehículo Chevrolet Cruze en color gris y al no respetar la luz roja del semáforo se impactó en la parte frontal de una unidad Tacoma, también en color gris, en donde circulaba Jesús Fernando Nava, la cual sufrió daños de consideración. Al intentar escaparse, los afectados se afianzaron de la puerta y otro más se puso en la parte frontal de la unidad para obstruirle el paso, por lo que elementos de tránsito y vialidad acudieron de inmediato al lugar para hacerse cargo de esta situación. Luego de impedir por varios meses que el gusano barrenador entrara en Coahuila, dicha situación era inevitable, ya que estados vecinos como Nuevo León o Zacatecas ya tenían varios casos desde hace tiempo. Así lo dijo Manolo Jiménez Salinas. Él es el gobernador de Coahuila, quien destacó que aunque se hizo una gran campaña de prevención en las 5 regiones del estado, finalmente se han detectado algunos casos en los municipios de Musquis y en Monclova, por lo que ya se está trabajando en ello. Luego de que que la Fiscalía General de la República desmantelara un casino clandestino en Acuña, el fiscal general del estado, Federico Fernández Montañez, reiteró que en Coahuila están prohibidas este tipo de actividades que financia la delincuencia organizada. El funcionario señaló que no existe la posibilidad de que este tipo de giros pueda volver a abrir sus puertas en algunos de los 38 municipios, ya que fue un acuerdo que se hizo con todos los sectores como parte de las acciones para combatir el crimen organizado. Los trabajos de mantenimiento que se implementaron para remediar el problema de agua turbia en los hogares se dividieron en tres fases. La primera de ellas es la limpieza de los cárcamos de extracción, misma que registra un avance ya del 63%. El director de Imagen Urbana y Ecología, Alexis González, aseguró que se han logrado acortar los tiempos de trabajo y aseguró que si bien aún hay parámetros por atender, se ha logrado avanzar de manera importante en la calidad del suministro del agua. La única manera de resolver la problemática de Piedras Negras en materia del drenaje es el continuar invirtiendo en la sustitución de tuberías de descarga, para lo cual es necesario una importante cantidad de recursos, según lo afirmó el alcalde Jacobo Rodríguez. Reconoció que, aunque el colapso es mayor al estimado, se continuará trabajando en la reposición de varios colectores, esperando que los recursos de la planta tratadora de aguas residuales en manos del gobierno del estado también se apliquen en ello. Esta ha sido una producción para Radio Zócalo Noticias. Le ha informado Miguel Ángel Pérez Ruiz.
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12:10, excelente tarde de nuestro lunes, comenzando bien nuestro inicio de semana, un gran inicio, pero con pie derecho, con buen ritmo, con buen humor. Que vean que eso casi no pasa, igual si tú si amaneciste de malas el día de hoy, cuéntamelo todo, cuéntame por qué, ¿quién te quitó la cobija? ¿O fue la alarma? Porque, oigan, yo estoy consciente de que nosotros mismos ponemos las alarmas para poder levantarnos temprano, para hacer lo que tenemos que hacer, pero apenas suena la alarma y siento que me arruina el día. Entonces, si me puedo despertar antes que suene, mejor. Vamos a escuchar ahora Savage Garden. Esto lleva con un nombre, Crash and Moon. Mi nombre es Santo, un placer siempre acompañar.

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8: Un momento, ANSPAC. Salir de tu zona de confort es entrar a tu zona de crecimiento. Es normal que nos sintamos más cómodos realizando las mismas acciones día tras día, ya que nos ha resultado efectivo anteriormente. De manera automática realizamos actividades cotidianas y hasta la manera de comportarnos sin prestar atención a la rutina que hemos creado. Al hacer esto, nos estamos privando de nuevas experiencias que nos enriquecen. Este fue un momento ANSPAC.
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súper identificado el mood del día de hoy. Un lunes acabamos de escuchar a Deeply Park con Two Steps Behind. Y vamos a continuar con este bello ritmo de lunes. Esto es a cargo de Outkast. Esto es

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Acabas de escuchar a Shower Ranks con el Mr. Loverman. Y va a querer, ¿se le damos un giro drástico a esto o no? Estamos entre buenas decisiones. Tenemos por aquí en lista Interface con Don't Turn Around, que es un excelente tema. O escuchar un mega clásico a cargo de Gorillaz. La decisión está hecha. Escuchamos ahora a Faith Woman.

0: Madre de Dios, ruega por nosotros los pecadores, ahora y en la hora de nuestra muerte. Amén.
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5: Hoy esperamos un cielo completamente soleado y caluroso, 33 grados como máxima temperatura en la sombra. El viento estará soplando del este sureste entre 5 y 15 kilómetros por hora. Para esta noche el cielo continúa parcialmente nublado y la mínima en los 22 grados. Para mañana regresan las posibilidades de lluvias desde un 20 hasta un 80%, 31 grados como máxima y la mínima en los 21 grados. Para el próximo miércoles ya no hay posibilidades de lluvias, regresa el día soleado y la máxima en los 32 grados con mínima de los 22 grados centígrados.
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5: Esta es la información. Como parte de las adecuaciones en materia de atención ciudadana en su modalidad digital, el municipio dio a conocer que ya se encuentra habilitada la función de reportes a través del chatbot Alfa, en coordinación con la aplicación de Aquasis. El director de Ecología e Imagen Urbana, Alexis González, destacó los beneficios que ha conllevado el uso de este recurso para la atención de cualquier situación relacionada con CIMAS, gracias a la vinculación de ambos sistemas digitales. La Confederación de Trabajadores de México tomó como una excelente noticia el anuncio de que en Ramos Arizpe se producirán vehículos emblemáticos en General Motors como son el Aveo y el Groove. Así lo reconoció Jesús Berino Granados. Él es el secretario adjunto de la Central Obrera, quien detalló que serán cerca de 1,800 fuentes de empleo que llegarán al estado gracias a la confianza de esta compañía en la mano de obra en Coahuila. Le permitirá al estado así recuperar los empleos perdidos. En aras de orientar a la ciudadanía sobre la casilla en la que deberán de acudir para emitir su voto este próximo 7 de junio, la Junta Distrital del INE informó que ya se encuentra disponible la plataforma en línea Ubica tu Casilla. Así lo indicó Natalie Mendoza. Ella es la vocal ejecutiva de este organismo, quien señaló que a través de la página ubicatucasilla.ine.mx se podrá consultar la casilla que le corresponda a cada elector conforme con la sección establecida en su credencial para votar en la parte frontal. Aunque por el momento solo ha sido uno de los 8 candidatos a diputados los que han sostenido un diálogo con los comerciantes, se espera que antes de que finalice la campaña se puedan acercar otros más. Así lo indicó Benito Martínez González. Él es el presidente de la Cámara Nacional de Comercio, quien mencionó que es importante que, además de escuchar sus propuestas, los abanderados reciban las peticiones que hagan los empresarios locales para llevarlas al Congreso en caso de ganar. Luego de que se diera a conocer que la Secretaría de Salud se encuentra en gestiones para implementar la expedición de certificados de discapacidad electrónicos, esto en los centros de salud, los documentos implicarían un diagnóstico más completo. Así lo indicó Ernesto González. Él es el director del Centro de Rehabilitación Integral, quien detalló que este nuevo formato ofrecerá la descripción de factores en la cotidianidad del paciente, como los alcances de su autonomía, así como el grado de discapacidad. A fin de atender más necesidades en infraestructura e insumos que enfrentan los planteles educativos, el municipio estará realizando un nuevo censo en todas las instituciones, buscando así definir sus requerimientos y la manera de atenderlos. Así lo indicó la directora de Desarrollo Social, Cintia Villarreal, quien mencionó que ya se han detectado algunas carencias que se pudieran atender, como es el caso de cámaras de videovigilancia, más mini splits o instalación eléctrica. No obstante, aseveró que hasta

0: integral y especializada para las infancias en la localidad. El municipio destacó la labor que ha venido realizando el Centro de Atención Infantil, el CAI, según lo señaló Eyevana Rodríguez. Ella es la presidenta honoraria del DIF municipal, quien aseveró que la prioridad de todos quienes conforman este centro es de atender y brindar un acompañamiento a cada uno de los niños que llegan a este lugar en aras de apoyarlos a mejorar su calidad de vida. Mientras que el plano de la obra ya está listo, el municipio está ajustando el protocolo de actuación que se habrá de seguir una vez que se tenga en funcionamiento el Centro de Asistencia Social para Niñas y Niños. Así lo dijo Sonia Nel Pérez de Hoyos. Ella es la directora del DIF municipal, quien reconoció que aunque la situación se ha complicado luego del cierre de las casas hogar de Villa de Fuente, consideró como un acierto la construcción de este centro con una inversión federal de los 23 millones de pesos. Esta ha sido una producción para Radio Zócalo Noticias. Le ha informado Miguel Ángel Pérez Ruiz.
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7: 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Salir de tu zona de confort es entrar a tu zona de crecimiento. Es normal que nos sintamos más cómodos realizando las mismas acciones día tras día, ya que nos ha resultado efectivo anteriormente. De manera automática realizamos actividades cotidianas y hasta la manera de comportarnos sin prestar atención a la rutina que hemos creado. Al hacer esto, nos estamos privando de nuevas experiencias que nos enriquecen. Este fue un momento ANSPAC.
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Oigan, pero andamos energéticos, eso sí. Acabamos de escuchar a Matthew Weiner con Raven Strait y vamos a escuchar ahora a los grandes de New Kids on the Block.

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2: 25 de mayo, 1975. Nace la cantautora y rapera Lauryn Hill, que alcanzará el número uno junto a The Fugees con Killing Me Softly. En 1978. Después de ver al grupo The Hype tocando en el Project Arts Center en Dublín, Paul McGuinness se convirtió en su manager. Posteriormente, la agrupación se convirtió en lo que conocemos ahora como U2.
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Estamos a solamente 14 minutos para que sean ya las 2 de la tarde. Y mis backers, antes de irnos con cualquier otro tema, déjame actualizarte la información del pronóstico del tiempo y cómo nos va a ir en los próximos días. Tenemos en este momento 32 grados Celsius en la ciudad, una sensación térmica de 36 y gracias al bendito cielo que la temperatura ya no aumentará, porque oigan, ya yo creo que es suficiente. Vamos a ver para el día de mañana, martes, que sigue comenzando la semana, nos dice el día martes 32 grados como máxima, que delicia, mínima de 22, 55% en probabilidad de lluvia, nubosidad variable con tormenta y rachas de viento en la tarde, así que aguas a lo que nos toque el día de ayer. El día miércoles, ¿cuál día de ayer? El día de mañana. El día miércoles, 34 como máxima, mínima de 23. Continuaríamos con altas probabilidades de lluvia. El día jueves, 34 como máxima, mínima de 24. Las probabilidades bajan a un 6%. Y dice, cantidad de sol en aumento. ¿Qué me estás tratando de decir? El día viernes, 35 como máxima, mínima de 24. La probabilidad de lluvia es de solamente un 10%. Realmente es una cantidad baja, pero pues las hay. Los próximos días así nos mantendremos con temperaturas altas de más de 32 grados y ya esto no vuelve a descender. Al menos que en próximos días nos vaya a cambiar por ahí el pronóstico. Que tengamos una bajada de temperatura estaría increíble. Tenemos mensajito por acá en el WhatsApp. Dice nuestro buen Rosendo: hola, buenas tardes, Santo Linda Bonita. Buenas tardes, mi señor Rosendo. Una rola de Human League, Human. Porfis, gracias y que tengas un bonito día, un excelente inicio de semana. Saludos, un gran abrazo, mi señor Rosendo. Excelente inicio de semana. Muchísimas gracias por andar por acá y sobre todo que siempre hace tan buenas peticiones. Vamos a escuchar esto a cargo de Human League. Esto lleva como nombre Human. Te recuerdo el centro de mensajes que siempre está disponible para ti, 878-790-9933. Me quedo contigo hasta las 3.

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5: Para hoy esperamos un cielo completamente soleado y caluroso, 33 grados como máxima temperatura en la sombra. El viento estará soplando del este sureste entre 5 y 15 kilómetros por hora. Para esta noche el cielo continúa parcialmente nublado y la mínima en los 22 grados. Para mañana regresan las posibilidades de lluvias desde un 20 hasta un 80%, 31 grados como máxima y la mínima en los 21 grados. Para el próximo miércoles ya no hay posibilidades de lluvias, regresa el día soleado y la máxima en los 32 grados con mínima de los 22 grados centígrados.
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5: Esta es la información. Jesús Samuel Alarcón Salazar, de 36 años, perdió la vida después de que fuera atacado con una navaja al participar en una riña suscitada en la colonia Acoros durante la noche del sábado, donde recibió múltiples heridas en todo el cuerpo. Como probables responsables de los hechos fueron señalados Julio César y Cristian Alexander, ya que la madre del hoyo occiso indicó que al ir a comprar unas cosas fue interceptado por los sujetos, quienes lo golpearon con una navaja y una pala. Su estado de salud era de gravedad y posteriormente falleció en el hospital a donde fue trasladado. Inspectores municipales y autoridades policíacas realizaron la clausura de una quinta ubicada en la colonia Buenos Aires tras desatarse una riña en el interior, dejando como saldo el aseguramiento de algunas personas, aunque sin hechos de sangre. Los hechos ocurrieron en la calle primera del mencionado sector, a donde los elementos acudieron para tomar conocimiento, donde no fue necesaria la consignación de alguna persona ante el Ministerio Público. Volcadura registrada en el cruce del Boulevard República y Román Cepeda dejó como saldo cuantiosos daños materiales, así como dos jóvenes que iban a bordo de una camioneta Ford Escape en color blanca, resultando completamente ilesos. Los hechos ocurrieron antes de llegar a la rotonda del cruce con el Boulevard Román Cepeda, donde la velocidad inmoderada en que conducía la persona ocasionó que perdiera el control del volante y quedara volcada en una de las curvas de este lugar. Elementos de bomberos y de tránsito municipal llegaron al lugar con el fin de controlar la situación, debido a que se mencionaba que los jóvenes se encontraban prensados, pero no hubo la necesidad de utilizar algún equipo. Residente de Ciudad Acuña provocó un accidente vial en el Boulevard Román Cepeda y Avenida Heroico Colegio Militar, donde al tratar de darse a la huida, fue finalmente detenido por los mismos afectados, ayudados por otras personas que pasaban por el lugar. El responsable conducía un vehículo Chevrolet Cruze en color gris y al no respetar la luz roja del semáforo se impactó en la parte frontal de una unidad Tacoma, también en color gris, en donde circulaba Jesús Fernando Nava, la cual sufrió daños de consideración. Al intentar escaparse, los afectados se afianzaron de la puerta y otro más se puso en la parte frontal de la unidad para obstruirle el paso, por lo que elementos de tránsito y vialidad acudieron de inmediato al lugar para hacerse cargo de esta situación. Luego de impedir por varios meses que el gusano barrenador entrara en Coahuila, dicha situación era inevitable, ya que estados vecinos como Nuevo León o Zacatecas ya tenían varios casos desde hace tiempo. Así lo dijo Manolo Jiménez Salinas. Él es el gobernador de Coahuila, quien destacó que aunque se hizo una gran campaña de prevención en las 5 regiones del estado, finalmente se han detectado algunos casos en los municipios de Musquis y en Monclova, por lo que ya se está trabajando en ello. Luego de que la Fiscalía General de la República desmantelara un casino clandestino en Acuña, el fiscal general del estado, Federico Fernández Montañez, reiteró que en Coahuila están prohibidas este tipo de actividades que financia la delincuencia organizada. El funcionario señaló que no existe la posibilidad de que este tipo de giros pueda volver a abrir sus puertas en algunos de los 38 municipios, ya que fue un acuerdo que se hizo con todos los sectores como parte de las acciones para combatir el crimen organizado. los trabajos de mantenimiento que se implementaron para remediar el problema de agua turbia en los hogares se dividieron en tres fases. La primera de ellas es la limpieza de los cárcamos de extracción, misma que registra un avance ya del 63%. El director de Imagen Urbana y Ecología, Alexis González, aseguró que se han logrado acortar los tiempos de trabajo y aseguró que si bien aún hay parámetros por atender, se ha logrado avanzar de manera importante en la calidad del suministro del agua. La única manera de resolver la problemática de Piedras Negras en materia del drenaje es el continuar invirtiendo en la sustitución de tuberías de descarga, para lo cual es necesario una importante cantidad de recursos, según lo afirmó el alcalde Jacobo Rodríguez. Reconoció que, aunque el colapso es mayor al estimado, se continuará trabajando en la reposición de varios colectores, esperando que los recursos de la planta tratadora de aguas residuales en manos del gobierno del estado también se apliquen en ello. Esta ha sido una producción para Radio Zócalo Noticias. Le ha informado Miguel Ángel Pérez Ruiz.
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Con los grandes de Motley Crue. Oigan, vaya que necesitábamos esta energía un poco más rockstar y es por eso que lo acabamos de disfrutar. Vamos a continuar con mucho más disfrutando de los clásicos a través del 100.9 de tu radio. En este momento presentándote a Bryan Adams. Esto ya con un nombre Everything I Do. Ya necesitábamos algo de paz también. Vamos a disfrutar de este gran tema recordándote que yo me voy a quedar contigo hasta que se nos hagan las 3 de la tarde. Así que si quieres escuchar algo en especial, todavía tienes tiempo.

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Waterfalls, por si en algún momento lo quieres escuchar nuevamente o lo quieres pedir, ya sabes cómo. Tenemos un mensajito por acá de nuestro buen Rosendo. Dice, chica bonita, una rola de Quentin Reyer, Don't Wanna Let You Go, porfis, gracias. Y escuchamos este gran tema, no le cambien. Recuerden que así como nuestro buen Rosendo, tú también puedes pedir el tema que quieras disfrutar esta tarde del martes. Así que ve directamente al centro de mensajes WhatsApp 878-790-9933.

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1: En un día como hoy, pero de
2: 25 de mayo. 1975. Nace la cantautora y rapera Lauryn Hill, que alcanzará el número uno junto a The Fugees con Killing Me Softly. En 1978. Después de ver al grupo The Hype tocando en el Project Arts Center en Dublín, Paul McGuinness se convirtió en su manager. Posteriormente, la agrupación se convirtió en lo que conocemos ahora como U2.
3: Is it getting better? 1979.
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Ahí quedaba Queen Crew con I Just Die in Your Arms. Oye, tenemos un mensajito por acá y dice: hola, buenas tardes, ¿me puedes complacer con la canción We Don't Talk Anymore de Cliff Richard? Los escuchamos en Loma Bonita, Oaxaca. Por cierto, ayer terminó la Feria de la Piña, nuestra máxima tradición, en su edición número 65. Oiga, nunca había escuchado de esto, pero si tienen por ahí alguna fotito o algo, mándenmela, muchas gracias. Excelente, un abrazo hasta allá, hasta Oaxaca, Loma Bonita, Oaxaca. Les mando un gran abrazo, que tengan un excelente martes, sobre todo acompañados de este gran clásico.

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8: Un momento, ANSPAC. Salir de tu zona de confort es entrar a tu zona de crecimiento. Es normal que nos sintamos más cómodos realizando las mismas acciones día tras día, ya que nos ha resultado efectivo anteriormente. De manera automática realizamos actividades cotidianas y hasta la manera de comportarnos sin prestar atención a la rutina que hemos creado. Al hacer esto, nos estamos privando de nuevas experiencias que nos enriquecen. Este fue un momento ANSPAC.
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9: Oigan, tenemos escasos 5 minutos para que sean ya las 3 de la tarde. Yo he de comenzar a despedirme de todos ustedes. Recuerden que nos escuchamos en punto de las 5. Regresamos por ahí con una entrevista para que no te lo vayas a perder. Y ahora te quedas en la gran compañía de Frida González. Yo me voy a despedir con esto a cargo de The Rolling Stones. Que lo disfrutes muchísimo. Esto ya como nombre es Turn Me Up. Que sigas teniendo una excelente tarde de nuestro grandioso lunes.

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5: Hoy esperamos un cielo completamente soleado y caluroso, 33 grados como máxima temperatura en la sombra. El viento estará soplando del este sureste entre 5 y 15 kilómetros por hora. Para esta noche el cielo continúa parcialmente nublado y la mínima en los 22 grados. Para mañana regresan las posibilidades de lluvias desde un 20 hasta un 80%, 31 grados como máxima y la mínima en los 21 grados. Para el próximo miércoles ya no hay posibilidades de lluvias, regresa el día soleado y la máxima en los 32 grados con mínima de los 22 grados centígrados.
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5: Esta es la información. Como parte de las adecuaciones en materia de atención ciudadana en su modalidad digital, el municipio dio a conocer que ya se encuentra habilitada la función de reportes a través del chatbot Alfa, en coordinación con la aplicación de Aqua. El director de Ecología e Imagen Urbana, Alexis González, destacó los beneficios que ha conllevado el uso de este recurso para la atención de cualquier situación relacionada con CIMAS, gracias a la vinculación de ambos sistemas digitales. La Confederación de Trabajadores de México tomó como una excelente noticia el anuncio de que en Ramos Arizpe se producirán vehículos emblemáticos en General Motors como son el Aveo y el Groove. Así lo reconoció Jesús Berino Granados. Él es el secretario adjunto de la Central Obrera, quien detalló que serán cerca de 1,800 fuentes de empleo que llegarán al estado gracias a la confianza de esta compañía en la mano de obra en Coahuila. Le permitirá al estado así recuperar los empleos perdidos. En aras de orientar a la ciudadanía sobre la casilla en la que deberán de acudir para emitir su voto este próximo 7 de junio, la Junta Distrital del INE informó que ya se encuentra disponible la plataforma en línea Ubica tu Casilla. Así lo indicó Natalie Mendoza. Ella es la vocal ejecutiva de este organismo, quien señaló que a través de la página ubicatucasilla.ine.mx se podrá consultar la casilla que le corresponda a cada elector conforme con la sección establecida en su credencial para votar en la parte frontal. Aunque por el momento solo ha sido uno de los 8 candidatos a diputados los que han sostenido un diálogo con los comerciantes, se espera que antes de que finalice la campaña se puedan acercar otros más. Así lo indicó Benito Martínez González. Él es el presidente de la Cámara Nacional de Comercio, quien mencionó que es importante que, además de escuchar sus propuestas, los abanderados reciban las peticiones que hagan los empresarios locales para llevarlas al Congreso en caso de ganar. Luego de que se diera a conocer que la Secretaría de Salud se encuentra en gestiones para implementar la expedición de certificados de discapacidad electrónicos, esto en los centros de salud, los documentos implicarían un diagnóstico más completo. Así lo indicó Ernesto González. Él es el director del Centro de Rehabilitación Integral, quien detalló que este nuevo formato ofrecerá la descripción de factores en la cotidianidad del paciente, como los alcances de su autonomía, así como el grado de discapacidad. A fin de atender más necesidades en infraestructura e insumos que enfrentan los planteles educativos, el municipio estará realizando un nuevo censo en todas las instituciones, buscando así definir sus requerimientos y la manera de atenderlos. Así lo indicó la directora de Desarrollo Social, Cintia Villarreal, quien mencionó que ya se han detectado algunas carencias que se pudieran atender, como es el caso de cámaras de videovigilancia, más mini splits o instalación eléctrica. No obstante, aseveró que hasta no terminar con este censo, se van a dar a conocer públicamente los resultados y se informará de qué manera se habrán de apoyar. A pesar de los esfuerzos de las autoridades municipales, no se ha podido abatir la incidencia de suicidios en la ciudad, ya que se siguen presentando casos, aunque algunos por fortuna solamente quedan en intentos. Así lo dijo el alcalde Jacobo Rodríguez. Él reconoció que ello se ha convertido en un problema social, por lo que reiteró que su administración cuenta con instituciones que ofrecen programas y psicólogos, además de la voluntad de poder ayudar a quien más lo necesite. trabajando con el objetivo de representar un espacio de atención integral y especializada para las infancias en la localidad. El municipio destacó la labor que ha venido realizando el Centro de Atención Infantil, el CAI, según lo señaló Eyevana Rodríguez. Ella es la presidenta honoraria del DIF municipal, quien aseveró que la prioridad de todos quienes conforman este centro es de atender y brindar un acompañamiento a cada uno de los niños que llegan a este lugar en aras de apoyarlos a mejorar su calidad de vida. Mientras que el plano de la obra ya está listo, el municipio está ajustando el protocolo de actuación que se habrá de seguir una vez que se tenga en funcionamiento el Centro de Asistencia Social para Niñas y Niños. Así lo dijo Sonia Nel Pérez de Hoyos. Ella es la directora del DIF municipal, quien reconoció que aunque la situación se ha complicado luego del cierre de las casas hogar de Villa de Fuente, consideró como un acierto la construcción de este centro con una inversión federal de los 23 millones de pesos. Esta ha sido una producción para Radio Zócalo Noticias. Le ha informado Miguel Ángel Pérez.

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1: Lunes, vamos iniciando la semana. Muy buenas tardes, racita. Pues bueno, ya estoy de regreso con todos ustedes. Como ya lo escuchaste, yo soy Frida González y siempre, pero siempre es un placer y un gustazo estar contigo, acompañándote desde esta estación, desde la cabina de Back FM. Oigan, pues qué pacho el fin de semana. De eso es de lo que vamos a hablar en unos momentos más, qué pasó en el mundo del espectáculo. Así que yo te invito a que te quedes conmigo y sigas escuchando esta estación. Ya lo sabes, entramos a chavorrucos no tan rucos, rolitas entre los 90 y 2000. En estos momentos escuchamos puro 90 y 2000, puro 90 y 2000. Para que tú te quedes conmigo y también para que me entiendas. Cuando nos referimos a 90 y 2000, hablamos en un periodo desde los 90, que son 91, 92, 93, 94, 95, 96, 97, 98, 99, 2000, 2001, 2002, 2003, 2004, 2005 y hasta el 2010. Porque luego me pelean de que ese es del 2008. Pues por eso, en la década de los 2000. Hay que aprender a contar, hombre. No se crean, hombre. Pero sí, si ustedes quieren algo en especial, ya lo saben, pues con mucho gusto se los colocamos dentro de los 92,000. Únicamente contáctate conmigo al 878-790-9933. Mira, te doy el beneficio de la duda. De repente se nos pasa y entramos a los 80. Así que, pues bueno, tal vez por ahí también te doy chance. Si se te gusta algo de los 80. Por hoy entre nos vamos con más música. Viene Marilyn Manson con esta que ya por nombre Sweet Dreams.

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1: En un día como hoy, pero de
2: 25 de mayo. 1975. Nace la cantautora y rapera Lauryn Hill, que alcanzará el número uno junto a The Fugees con Killing Me Softly. En 1978. Después de ver al grupo The Hype tocando en el Project Arts Center en Dublín, Paul McGuinness se convirtió en su manager. Posteriormente, la agrupación se convirtió en lo que conocemos ahora como U2.
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1: Son ya las 3 de la tarde con 45 minutos. 45 minutos ya. Oigan, pues vamos a empezar hablando sobre lo que pasó durante este fin de semana. Y sin duda, algo que no va a suceder durante este fin de semana, pero sí es muy esperado, son los American Music Awards 2026. Uno de los premios, pues bueno, más importantes de la industria de la música. Y estos están muy cerca. Fíjense, dentro de estos premios ya se dieron a conocer nominaciones y artistas que estarán nominados. Desde la banda del momento, BTS, hasta Karol G. Y estos premios, pues obviamente, pues, por lo mismo, ya son muy esperados por muchos. Fíjense, dentro de las nominaciones tenemos a Artista del Año, en el cual se encuentra Taylor Swift, Bad Bunny, Lady Gaga, BTS, Bruno Mars, Harry Styles, Justin Bieber, Kendrick Lamar, Sabrina Carpenter y Morgan Wallen. Como nuevo artista del año tenemos a Alex Warren, Cat's Eye, Olivia Dean, Ella Langley, Som y Leo Thomas. Como álbum del año tenemos a Cardi B con Am I the Drama, Fuerza Régida por 111 por Pantía, Olivia Dean con The Art of Loving, Playboy Carti con Musi, Sabrina Carpenter con Man's Best Friend, Justin Bieber con Swag, Lady Gaga con Mayhem, Taylor Swift con The Life of a Showgirl, y tenemos a Morgan Wallen con I'm the Problem. Ah, tenemos más. Alex Warren también con Ordinary, Ella Langley con Choice in Texas, así ya me salió, Olivia Dean con May I Meet, Sabrina Carpenter con Manchill, Taylor Swift con The Fate of Ophelia, entre otros. Colaboraciones del año, de entre las más sonadas tenemos a David Guetta, Teddy Swims y Tunes and I con Gone Gone Gone, Morgan Wallen con Tate y What I Want, entre otros. Tenemos también, pues, premiaciones a Mejor Video Musical, Tour del Año, Mejor Artista Latino, entre los que tenemos a Bad Bunny, Junior H, Peso Pluma, Raúl Alejandro y Tito WP. Pues básicamente Bad Bunny y Raúl Alejandro son como que de otro género. Peso Pluma, Junior H y Tito WP son del mismo. Y también tendremos Mejor Artista Latina. Pues bueno, dentro de las presentaciones que están confirmados en estos premios está BTS, Karol G, Maluma, Pussycat Dolls, Teddy Swims, Boots Rhymes, 21 Pilots, Billy Idol, perdón, Cat's A, Teyana Taylor, New Kids on the Block, uy, muy bueno, Kate Urban, Tom Riley Green y Holly and the Blowfish. Pues bueno, va a estar bueno, dicen. Vámonos con más música. Llenanos más, en unos momentos más seguimos.
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4: Para la tarde de este lunes esperamos cielo soleado con una máxima temperatura de 33 grados centígrados, 91 grados Fahrenheit y viento soplando del este cerca de las 10 millas por hora, equivalentes a los 15 kilómetros por hora. Esta noche cielo en su mayor parte despejado con una temperatura mínima en los 22 grados centígrados, 72 grados Fahrenheit, vientos del este entre 5 y 10 millas por hora. Mañana martes 20% de posibilidades de lluvias y tormentas, máxima de 31 grados, 87 grados Fahrenheit. La noche del martes 80% de posibles precipitaciones y una mínima de 21, 70 grados Fahrenheit.
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4: Y en la información, Andrés Manuel López Beltrán anunció su separación de la Secretaría de Organización y de la Comisión Nacional de Elecciones del Movimiento de Regeneración Nacional para buscar una diputación federal por Tabasco en el 2027. El hijo del expresidente Andrés Manuel López Obrador informó de su decisión este lunes a través de una carta dirigida a la presidenta nacional de su partido, Ariadna Montiel, quien le agradeció por su trabajo al frente del partido. Pocos días de que finalice la campaña proselitista, Mayra Rubí Rangel aseguró que cada vez son más las personas que se convencen de su proyecto, por lo que invitó a todas las familias del Distrito 02 a que este próximo 7 de junio salgan a votar. La candidata de Movimiento de Regeneración Nacional y Partido del Trabajo dijo que aunque las muestras de simpatía que le hacen en redes sociales, en las colonias o en los cruceros son importantes, el verdadero apoyo se debe demostrar en las urnas. Este martes estará en Piedras Negras Jorge Romero, presidente nacional del Partido Acción Nacional, para apoyar la campaña de los abanderados a las diputaciones locales en los distritos 01, 02 y 03, confirmó Sergio Borja Castillo. El abanderado panista a la diputación local señaló que dentro de su agenda están recorridos por algunas colonias, así como reuniones con la militancia y simpatizantes, donde se pedirá el voto a favor de la opción que él representa. Una de las principales propuestas que cumplirá desde el Congreso del Estado será respaldar el proyecto de la ampliación del Puente Internacional 2, obra que ya comenzó y la cual registra avances importantes, declaró Guillermo Ruiz Guerra. El candidato a la diputación local por la Alianza Ciudadana por la Seguridad comentó que esta obra representa un paso importante para fortalecer la competitividad y el desarrollo económico de toda la región fronteriza. Una fractura en el cráneo fue la causa de la muerte de Jesús Samuel Alarcón Salazar, de 36 años de edad, quien fue atacado a golpes y navajazos cuando salió a comprar un refresco la noche de este sábado en la calle Acacia del fraccionamiento Coros. El delegado de la Fiscalía General del Estado, Rigoberto Raúl Rodríguez Ríos, y dijo que así lo reveló la necropsia de ley practicada al cuerpo, por lo que las investigaciones en torno al caso están muy avanzadas y ya se tiene esclarecido el hecho. Por su parte, el secretario del ayuntamiento, Daniel Omar Aguilar, lamentó la muerte y aseguró que la presencia preventiva y de vigilancia de las corporaciones en las colonias conflictivas se define en cada reunión de seguridad. Asimismo, hizo el llamado a la ciudadanía que cuando exista un conflicto entre particulares prive la mesura y, de ser necesario, acudan ante la autoridad para mediar y darle una solución para evitar hechos de violencia. El suicidio número 18 del año en Piedras Negras se registró este lunes luego de que las autoridades encontraron sin vida a Francisco Daniel N., de 33 años de edad, informó Rigoberto Raúl Rodríguez Ríos, delegado de la Fiscalía General del Estado. Estableció que los hechos se registraron en un taller de alineación y balanceo, ubicado sobre la avenida Román Cepeda y calle Paseo del Duque de la colonia Tierra y Esperanza, por lo que ya se iniciaron las investigaciones correspondientes. Debido a que no hay ninguna sentencia judicial o administrativa, la Contraloría Municipal mantiene la suspensión disciplinaria en contra de José Iván N., alias El Osito, indicó el secretario del Ayuntamiento, Daniel Omar Aguilar. Recordó que esta persona se vio envuelta en una riña donde un joven resultó lesionado y agregó que el municipio es respetuoso de cómo atiende su salud tras las lesiones sufridas en el altercado y el percance de la unidad en que era trasladado. José N., de 17 años de edad, quedó en prisión preventiva justificada en un plazo de investigación complementaria de 2 meses como probable responsable de lesionar de gravedad a Alexis N., de 21 años de edad, en el fraccionamiento año 2000. Así lo dio a conocer el coordinador de Ministerios Públicos, Rogelio Gómez Rodríguez, quien agregó que el probable responsable de dicho delito quedó recluido en el centro especializado en adolescentes hasta que concluya el proceso. Esta fue una producción de Radio Zócalo Noticias en la voz de Armando López Capeticho.
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1: Mora, pues ya se trabó esto, hombre. Tengo ya varios momentos intentando entrar y esto está trabado. Trabado. Pero bueno, ya estamos aquí, hombre, platicando con ustedes. Raza, pues, ¿qué les parece si nos vamos con más música? Y a continuación estaremos, a ver, permítanme, seguimos hablando con más. Por ahí ya colocamos esto que nos solicitaban a través de WhatsApp, que nos lo solicitaba nuestro buen amigo Rosendo. Gracias por comunicarte y pues bueno, esperamos que por ahí te haya gustado tu complacencia. Dentro de lo que pasó durante este fin de semana, pues también en Banda MS llenó la Plaza de Toros México con uno de los conciertos más comentados del fin de semana. También Marco Antonio Solís regresó al estadio GNP Seguros con show lleno total y muchísimo movimiento en redes, como la ven. Pues bueno, vámonos con más música. Seguimos a través de Back FM. Viene a continuación, esto a cargo de Usher, lleva por nombre You Make Me Wanna. Lo escuchas a través de Back FM.

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1: En un día como hoy, pero de
2: 25 de mayo, 1975. Nace la cantautora y rapera Lauryn Hill, que alcanzará el número uno junto a The Fugees con Killing Me Softly. En 1978. Después de ver al grupo The Hype tocando en el Project Arts Center en Dublín, Paul McGuinness se convirtió en su manager. Posteriormente, la agrupación se convirtió en lo que conocemos ahora como U2.
3: Is it getting better? 1979.
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1: Son ya las 4 de la tarde con 42 minutos, 4 de la tarde 42 minutitos. Seguimos con mucha más buena música y pues bueno, nos vamos a ir con más. A continuación estaremos escuchando esto que lleva por nombre OPP a cargo de Naughty by Nature. Lo escuchas a través de Back and Face.

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Son ya las 4 de la tarde con 53 minutos. Yo me voy, me ausento, me despido. Pero estaré de regreso el día de mañana en punto de las 8 de la mañana. Así que nuevamente por allá tenemos una cita. Y por ahí, si me extrañas mucho, pues bueno, puedes verme a través de Super Channel 2 en Telezócalo Nocturno en punto de las 8 de la noche. Por allá estaremos dando el pronóstico del tiempo, que si llueve, que si no llueve, pues por allá vete a informar. Que tengas una excelente tarde. Continúa escuchando Pack FM, le mandamos un saludito. Ay, me están escuchando. Uno guapo con una bola en la pata me está escuchando. Que tengan una excelente tarde. Continúen escuchando Pack FM. Bye bye.

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5: Para la tarde de este lunes esperamos cielo soleado con una máxima temperatura de 33 grados centígrados, 91 grados Fahrenheit y viento soplando del este cerca de las 10 millas por hora, equivalentes a los 15 kilómetros por hora. Esta noche cielo en su mayor parte despejado con una temperatura mínima en los 22 grados centígrados, 72 grados Fahrenheit, vientos del este entre 5 y 10 millas por hora. Mañana martes 20% de posibilidades de lluvias y tormentas, máxima de 31 grados, 87 grados Fahrenheit. La noche del martes 80% de posibles precipitaciones y una mínima de 21, 70 grados Fahrenheit.
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5: Y en la información, Andrés Manuel López Beltrán anunció su separación de la Secretaría de Organización y de la Comisión Nacional de Elecciones del Movimiento de Regeneración Nacional para buscar una diputación federal por Tabasco en el 2027. El hijo del expresidente Andrés Manuel López Obrador informó de su decisión este lunes a través de una carta dirigida a la presidenta nacional de su partido, Ariadna Montiel, quien le agradeció por su trabajo al frente del partido. Pocos días de que finalice la campaña proselitista, Mayra Rubí Rangel aseguró que cada vez son más las personas que se convencen de su proyecto, por lo que invitó a todas las familias del Distrito 02 a que este próximo 7 de junio salgan a votar. La candidata de Movimiento de Regeneración Nacional y Partido del Trabajo dijo que aunque las muestras de simpatía que le hacen en redes sociales, en las colonias o en los cruceros son importantes, el verdadero apoyo se debe demostrar en las urnas. Este martes estará en Piedras Negras Jorge Romero, presidente nacional del Partido Acción Nacional, para apoyar la campaña de los abanderados a las diputaciones locales en los distritos 01, 02 y 03, confirmó Sergio Borja Castillo. El abanderado panista a la diputación local señaló que dentro de su agenda están recorridos por algunas colonias, así como reuniones con la militancia y simpatizantes, donde se pedirá el voto a favor de la opción que él representa. Una de las principales propuestas que cumplirá desde el Congreso del Estado será respaldar el proyecto de la ampliación del Puente Internacional 2, obra que ya comenzó y la cual registra avances importantes, declaró Guillermo Ruiz Guerra. El candidato a la diputación local por la Alianza Ciudadana por la Seguridad comentó que esta obra representa un paso importante para fortalecer la competitividad y el desarrollo económico de toda la región fronteriza. Una fractura en el cráneo fue la causa de la muerte de Jesús Samuel Alarcón Salazar, de 36 años de edad, quien fue atacado a golpes y navajazos cuando salió a comprar un refresco la noche de este sábado en la calle Acacia del fraccionamiento Coros. El delegado de la Fiscalía General del Estado, Rigoberto Raúl Rodríguez Ríos, dijo que así lo reveló la necropsia de ley practicada al cuerpo, por lo que las investigaciones en torno al caso están muy avanzadas y ya se tiene esclarecido el hecho. Por su parte, el secretario del Ayuntamiento, Daniel Omar Aguilar, lamentó la muerte y aseguró que la presencia preventiva y de vigilancia de las corporaciones en las colonias conflictivas se define en cada reunión de seguridad. Asimismo, hizo llamado a la ciudadanía que cuando exista un conflicto entre particulares prive la mesura y, de ser necesario, acudan ante la autoridad para mediar y darle una solución para evitar hechos de violencia. El suicidio número 18 del año en Piedras Negras se registró este lunes luego de que las autoridades encontraron sin vida a Francisco Daniel N., de 33 años de edad, informó Rigoberto Raúl Rodríguez Ríos, delegado de la Fiscalía General del Estado. Estableció que los hechos se registraron en un taller de alineación y balanceo, ubicado sobre la avenida Román Cepeda y calle Paseo del Duque de la Colonia Tierra y Esperanza, por lo que ya se iniciaron las investigaciones correspondientes. Debido a que no hay ninguna sentencia judicial o administrativa, la Contraloría Municipal mantiene la suspensión disciplinaria en contra de José Iván N., alias El Osito, indicó el secretario del Ayuntamiento, Daniel Omar Aguilar. Recordó que esta persona se vio envuelta en una riña donde un joven resultó lesionado y agregó que el municipio es respetuoso de cómo atiende su salud tras las lesiones sufridas en el altercado y el percance de la unidad en que era trasladado. José N., de 17 años de edad, quedó en prisión preventiva justificada en un plazo de investigación complementaria de 2 meses como probable responsable de lesionar de gravedad a Alexis N., de 21 años de edad, en el fraccionamiento año 2000. Así lo dio a conocer el coordinador de Ministerios Públicos, Rogelio Gómez Rodríguez, quien agregó que el probable responsable de dicho delito quedó recluido en el centro especializado en adolescentes hasta que concluya el proceso. Esta fue una producción de Radio Zócalo Noticias en la voz de Armando López Capeticho.
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5 de la tarde, 14 minutos. Eso fue Spandau Ballet con el tema True. Y mis bankers, así le damos la bienvenida a este grandioso espacio. Una vez más, acompañándote. Recuerda que me quedo contigo hasta las 8 de la noche. Así que tenemos tiempo, ¿eh? Tenemos tiempo para compartir, para escuchar buenos clásicos, para escucharnos tú y yo contigo. Comenzando bien nuestra semana, vamos a continuar con algo de energía aquí en la casa de los chavorrucos. Esto es muy fama. Vamos a escuchar las Spice Girls con Wannabe.

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0: Hola, hola, 5:24 el día de hoy con una gran compañía. Ya habíamos dicho por ahí en la parte de la mañana que íbamos a tener una entrevista el día de hoy, que íbamos a tener, bueno, válgame la redundancia, compañía, y nos está acompañando en este momento Alberto Hernández. Cuéntanos, Alberto, ¿qué nos vienes a compartir el día de hoy? Sobre todo informarnos por aquí a los backers para que paren el oído, ¿no?
1: Sí, hola, buenas tardes, muchas gracias por la invitación, por recibirme. Digo, una de hecho mi estación favorita, la verdad, digo, me encanta el Back FM.
0: ¿A poco?
1: Sí, gracias. Sí, vamos a tener un open house aquí en el Hotel Quality Inn, en un emblemático hotel de aquí, de una trayectoria muy, muy amplia, ¿verdad? Casi 50 años de vida. Entonces, vamos a tener el opening 100% familiar para mostrar nuestros salones de eventos, para tanto reuniones como bodas, bautizos, eventos que pues prácticamente son de cada fin de semana.
0: Claro. Oye, yo sé que un gran porcentaje de la gente de aquí a la ciudad de Piedras Negras y de fuera también, porque nos escucha gente de fuera, saben el tipo de servicios que nos puede prestar Quality Inn, sobre todo aquí Zócalo, que siempre ha hecho como mancuerna ahí ya por varios años en distintos eventos. Pero para el otro porcentaje que todavía no está enterado, cuéntanos un poquito, porque a mí de verdad que me llamó la atención el hecho de que haya por ahí su salón de eventos. Cuéntanos de su salón de eventos.
1: Sí, bueno, además de ser uno de los hoteles pues característicos de aquí la ciudad, vendrá lo que es el hospedaje. Contamos con nuestros salones de eventos, desde sala de juntas hasta pues un salón completamente amplio para bodas, ¿verdad? Lo que es el salón Reforma, lo que es el salón... pues muy famoso, el Nichols, de generación de nuestros papás, de nuestros abuelos, digo, ahí pues hacían sus tardeadas, sus discos, ¿verdad? Que ahora pues prácticamente es un salón para eventos.
0: Que son quienes nos están escuchando, ¿eh?
1: Es correcto. Sí, vamos a tener ahí pues una visita de nuestros proveedores, vaya, vamos a hacer una alianza ahí en la cual pues el público puede observar a los proveedores y pueden seleccionar, ponerse contacto para prácticamente armar su evento en el salón. Entonces pues ya les quitaría como quien dice un peso de ay, voy a elegir esto y esto. No, o sea, ya prácticamente tienes todo listo, armar al gusto y pues ya, eso es prácticamente todo. Y además de contemplar la famosa piscina del Quality para nuestros pequeños.
0: Excelente.
1: Pequeños,
0: oye, por ahí el open house, ya sabemos más de qué trata. Entonces van a estar, como comentas, ahí los proveedores para que podamos llenarnos de información para quienes quieran, además de hospedarse, pues también tener esta parte de cubrir sus eventos, ¿no? Que me parece muy interesante también, porque igual uno puede ir como que al lugar a festejarte y todo, pero pues ahí la piensas un poquito más si quieres, por ejemplo, ingerir alguna bebida coqueta. Entonces ya no puedes manejar, ¿no? Y ya no sabes cómo conseguir alguien que te lleve a casa, ¿cómo se llama? Un conductor designado. Entonces no quieres conductor designado, ahí mismo estás y tienes la reservación de tu habitación.
1: Es correcto. Al momento de que alguna, alguna familia vaya, tenga su evento, y pues ya están de pasadito de copas, ya se le puede dar inclusive su tarifa preferencial por tener nuestro evento, bueno, su evento ahí con nosotros, ¿verdad?
0: Ándale, no, pues traemos el 10 de 10. Cuéntanos, ¿qué días va a ser el open house? ¿A dónde podemos asistir? Bueno, ya sabemos a dónde, pero para quienes no, si nos puedes compartir, además del día, la hora, la dirección, por favor.
1: Claro que sí, es 30 y 31 de mayo, el día 30 es de mediodía hasta las 8 de la noche. Y el día 31 es de mediodía hasta las 5 de la tarde. Y pues como comento, un ambiente 100% familiar. Y si mal no recuerdo, bueno, para los que no sean de aquí de Piedras, la ubicación pues bueno, es carretera 57 sin número, enfrente del Mirador o la gasolinera Santa Fe, al lado de Bodega Herrera y al lado del Tim Hortons. Para mejor ubicación.
0: Oye, también pasas allá en un ladito, ¿verdad?
1: Sí.
0: Oye, tengo otra preguntita. ¿Hay alguna forma de admisión ahí? ¿Hay que inscribirse de alguna forma? Como tal, ¿alguna forma en la que haya que...
1: entrada libre.
0: Ajá.
1: Es entrada 100% libre. Entrada gratuita. Pero sí. Es mejor que sí vayan con tiempo, pues para que puedan disfrutar bien, ¿no? El espacio de los salones.
0: que igual y es muy buena hora, ¿eh? Ya es ahora, ya no estás en el trabajo, a lo mejor te tocó el día de descanso, pleno fin de semana, y te toca ir a disfrutar. Y además, para ir a recaudar tu información, sobre todo para ti que estás por ahí interesado en el tema de el salón de eventos, pues también te puedes quedar ahí un ratito nada más. Por ejemplo, para la estancia en la piscina, hay que hacer reservación para quienes quieran quedarse, además de ir por su información.
1: No, precisamente. Para el tema del Open House, ¿me comentas?
0: Ajá.
1: No, simplemente, pues como comento, van a estar ahí los pequeños. Es un área 100% para pequeños, en los cuales, pues bueno, van a poder disfrutar ahí con su momento refrescante, ¿verdad? Acompañados a sus padres. Y pues los esperamos, ¿verdad?
0: Excelente. Oigan, les espero un excelente fin de semana. Yo creo que a mí también. Nos vamos a ir a dar por allá. No me puedo entrar el chupuzón porque dice que de pequeños ya no entramos. Pero sí lo podemos ir a disfrutar. Oh. Nos recuerdas nada más una vez más los horarios de sábado 30 y domingo 31, ¿verdad?
1: Es correcto. De mediodía hasta las 8 de la noche el día sábado y el domingo de mediodía hasta las 5 de la tarde. Y qué bueno que me comentas ahorita lo de la piscina para pequeños, porque quiero que estén al pendiente de reescuchas de nuestras redes sociales, porque en el próximo mes de julio tendremos un evento para adultos, obviamente. Y no diré más, solamente diré que involucra nuestra piscina.
0: Nos dejó, pero con la información a medias, entonces. Vamos a esperar entonces para próximas noticias. Sobre todo, recuérdanos por ahí si en tema de redes sociales tienen página Facebook, Instagram, donde nos pueden, donde les pueden, perdón, ya me apunté yo también, donde les claro. pueden buscar para, por ejemplo, si en este momento prendieron por ahí su radio y no alcanzaron a escuchar completa la información, ¿dónde pueden ir a buscar más?
1: Nos pueden encontrar en Instagram y en lo que es en Facebook como Quality en Piedras Negras, y pues en Google, ¿verdad?, como nuestra página de Quality en Piedras Negras, directamente de Choice. La página, pues el sitio web oficial, ¿verdad? El contacto, pues bueno, el contacto directo. Para mayores informes, pues bueno, ahí con nuestra maravillosa gente de recepción.
0: Perfecto. Muchísimas gracias, Alberto, por la información del día de hoy.
1: Al contrario, gracias por la invitación.
0: Oigan, se van a quedar pues con clásicos, ya lo saben. Nos vamos a quedar con esto. Igual si tienes alguna pregunta, por ahí no alcanzaste a escuchar, andabas ahí pensando en otra cosa, ¿qué vas a comer? Mándame un mensajito, ya sabes, el WhatsApp también siempre está libre. 878-790-9933.

Bueno, antes de quedarnos con ese tema y antes de irnos a un pequeño corte comercial, tenemos por acá mensajito de nuestro buen señor Rosendo. Y dice Anto, linda, bonita, gracias señor Rosendo. Dice, una rola de Journey Who's Right Now, por fin, gracias. Señor Rosendo, el día de hoy ando muy activo, gracias. Excelente lunes también para ustedes, vamos a escuchar este gran tema, no me le vayan a cambiar. Recuerden que mientras yo esté aquí con ustedes, el WhatsApp está disponible, libre. 878-790-9933.

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1: En un día como hoy, pero de
2: 25 de mayo, 1975. Nace la cantautora y rapera Lauryn Hill, que alcanzará el número uno junto a The Fugees con Killing Me Softly. En 1978. Después de ver al grupo The Hype tocando en el Project Arts Center en Dublín, Paul McGuinness se convirtió en su manager. Posteriormente, la agrupación se convirtió en lo que conocemos ahora como U2.
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13: Cinco de la tarde, 44 minutos. Oigan, un gran abrazo para mi tía Ceci y mi tía Elia. Dice por acá, buenas tardes, muñecas. ¿Y puedes poner Scorpions? Un excelente tema, déjame decirles. La primera vez que vi el video oficial de Scorpions y vi el sentimiento que tenía la gente cantando este tema, yo dije, esa sería yo. Pero no he sido. Igual por ahí a lo mejor en algún momento nos aventamos un concierto la tía Ceci y yo. Un gran abrazo para mi tía Ceci y para mi tía Elia. Dice, vamos rumbo a la cita médica de tía Elia, de la mano de Dios, Dios la bendiga a las dos, muchísimas bendiciones y que tengan un excelente lunes. Vamos a escuchar este gran tema, es una excelente petición, muchísimas gracias. ¿Y qué sería de la casa de los Backers si no escuchamos el tema desde el segundo uno? Claro, eso se tiene que hacer así. Insisto, un gran abrazo para las dos, un besote.

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5 minutos para que sean ya las 6 de la tarde. Aquí vamos a escuchar a Whitesnake con este gran tema. Y dice por acá nuestro buen Boris: Anto, saludos para tus tías. Ellas sí saben de música. O ya sé. Ya sé que sí saben de música. Somos familia. Así funciona, mi Boris. Dice: deberían hacer una dinámica para llevar a los Wackers al concierto de Scorpions a Monterrey por su 60 aniversario. Que me lleven a mí también. Si nos está escuchando RH o alguien de ahí, llévenme a mí también. Vamos a estar esperando actualizaciones. Este tema es a cargo de TLC. Estoy acá con un hombre, no.

Con TLC acabamos de escuchar a Scrum. Dice por acá nuestro tío César: sobrina, ¿puedes programar Thunderstruck Day? Sí, sí, buenas tardes. Buenas tardes, tío César. Y justamente vamos a escuchar este tema para despedir las 5 de la tarde. Por eso digo, se nos acabó el Energy Fam. Recuerden que ustedes también pueden hacer la petición de lo que quieran escuchar, siempre y cuando vayan al centro de mensajes en el WhatsApp 878-790-9933.

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4: Para la tarde de este lunes esperamos cielo soleado con una máxima temperatura de 33 grados centígrados, 91 grados Fahrenheit y viento soplando del este cerca de las 10 millas por hora, equivalentes a los 15 kilómetros por hora. Esta noche cielo en su mayor parte despejado con una temperatura mínima en los 22 grados centígrados, 72 grados Fahrenheit, vientos del este entre 5 y 10 millas por hora. Mañana martes 20% de posibilidades de lluvias y tormentas, máxima de 31 grados, 87 grados Fahrenheit. La noche del martes 80% de posibles precipitaciones y una mínima de 21, 70 grados Fahrenheit.
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4: Y en la información, Andrés Manuel López Beltrán anunció su separación de la Secretaría de Organización y de la Comisión Nacional de Elecciones del Movimiento de Regeneración Nacional para buscar una diputación federal por Tabasco en el 2027. El hijo del expresidente Andrés Manuel López Obrador informó de su decisión este lunes a través de una carta dirigida a la presidenta nacional de su partido, Ariadna Montiel, quien le agradeció por su trabajo al frente del partido. Pocos días de que finalice la campaña proselitista, Mayra Rubí Rangel aseguró que cada vez son más las personas que se convencen de su proyecto, por lo que invitó a todas las familias del Distrito 02 a que este próximo 7 de junio salgan a votar. La candidata de Movimiento de Regeneración Nacional y Partido del Trabajo dijo que aunque las muestras de simpatía que le hacen en redes sociales, en las colonias o en los cruceros son importantes, el verdadero apoyo se debe demostrar en las urnas. Este martes estará en Piedras Negras Jorge Romero, presidente nacional del Partido Acción Nacional, para apoyar la campaña de los abanderados a las diputaciones locales en los distritos 01, 02 y 03, confirmó Sergio Borja Castillo. El abanderado panista a la diputación local señaló que dentro de su agenda están recorridos por algunas colonias, así como reuniones con la militancia y simpatizantes, donde se pedirá el voto a favor de la opción que él representa. Una de las principales propuestas que cumplirá desde el Congreso del Estado será respaldar el proyecto de la ampliación del Puente Internacional 2, obra que ya comenzó y la cual registra avances importantes, declaró Guillermo Ruiz Guerra. El candidato a la diputación local por la Alianza Ciudadana por la Seguridad comentó que esta obra representa un paso importante para fortalecer la competitividad y el desarrollo económico de toda la región fronteriza. Una fractura en el cráneo fue la causa de la muerte de Jesús Samuel Alarcón Salazar, de 36 años de edad, quien fue atacado a golpes y navajazos cuando salió a comprar un refresco la noche de este sábado en la calle Acacia del fraccionamiento Coros. El delegado de la Fiscalía General del Estado, Rigoberto Raúl Rodríguez Ríos, dijo que así lo reveló la necropsia de ley practicada al cuerpo, por lo que las investigaciones en torno al caso están muy avanzadas y ya se tiene esclarecido el hecho. Por su parte, el secretario del Ayuntamiento, Daniel Omar Aguilar, lamentó la muerte y aseguró que la presencia preventiva y de vigilancia de las corporaciones en las colonias conflictivas se define en cada reunión de seguridad. Asimismo, hizo llamado a la ciudadanía que cuando exista un conflicto entre particulares prive la mesura y, de ser necesario, acudan ante la autoridad para mediar y darle una solución para evitar hechos de violencia. El suicidio número 18 del año en Piedras Negras se registró este lunes luego de que las autoridades encontraron sin vida a Francisco Daniel N., de 33 años de edad, informó Rigoberto Raúl Rodríguez Ríos, delegado de la Fiscalía General del Estado. Estableció que los hechos se registraron en un taller de alineación y balanceo, ubicado sobre la avenida Román Cepeda y calle Paseo del Duque de la Colonia Tierra y Esperanza, por lo que ya se iniciaron las investigaciones correspondientes. Debido a que no hay ninguna sentencia judicial o administrativa, la Contraloría Municipal mantiene la suspensión disciplinaria en contra de José Iván N., alias El Osito, indicó el secretario del Ayuntamiento, Daniel Omar Aguilar. Recordó que esta persona se vio envuelta en una riña donde un joven resultó lesionado y agregó que el municipio es respetuoso de cómo atiende su salud tras las lesiones sufridas en el altercado y el percance de la unidad en que era trasladado. José N., de 17 años de edad, quedó en prisión preventiva justificada en un plazo de investigación complementaria de 2 meses como probable responsable de lesionar de gravedad a Alexis N., de 21 años de edad, en el fraccionamiento año 2000. Así lo dio a conocer el coordinador de Ministerios Públicos, Rogelio Gómez Rodríguez, quien agregó que el probable responsable de dicho delito quedó recluido en el centro especializado en adolescentes hasta que concluya el proceso. Esta fue una producción de Radio Zócalo Noticias de la voz de Armando López Capeticho.
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14 minutos, eso fue Rooms Rinsing con Reborn de USA. Excelente tarde de nuestro lunes, un muy buen inicio de semana, mis Wackers. Voy a estarlos acompañando, lo saben, ¿no? Hasta las 8 de la noche, así que tenemos tiempo para compartir, para pedir excelentes clásicos, para poder amenizar nuestra tarde. Y lo vamos a hacer en este momento con uno de mis temas que yo les he dicho que es mis favoritos y aquí de la casa de Back FM. Yes, the fool is gone and killing me softly.

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1: En un día como hoy, pero de
2: 25 de mayo, 1975. Nace la cantautora y rapera Lauryn Hill, que alcanzará el número uno junto a The Fugees con Killing Me Softly. En 1978. Después de ver al grupo The Hype tocando en el Project Arts Center en Dublín, Paul McGuinness se convirtió en su manager. Posteriormente, la agrupación se convirtió en lo que conocemos ahora como U2.
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Estamos a 5 minutos para que sean ya las 6 de la tarde. Mis backers, ha llegado el momento en que este espacio lo tenemos que despedir. Recordándoles que me quedo con ustedes hasta que se nos hagan las 8. Estamos a punto de comenzar con programa. Así que te voy a invitar a que no me lo vayas a cambiar, a que sigas disfrutando la excelente programación que Backer FM ha preparado para ti. Y en este momento aprovecho para despedirme con esta cargo de Radiohead. Alto ya como un hombre, high and right.

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5: Para la tarde de este lunes esperamos cielo soleado con una máxima temperatura de 33 grados centígrados, 91 grados Fahrenheit y viento soplando del este cerca de las 10 millas por hora, equivalentes a los 15 kilómetros por hora. Esta noche cielo en su mayor parte despejado con una temperatura mínima en los 22 grados centígrados, 72 grados Fahrenheit, vientos del este entre 5 y 10 millas por hora. Mañana martes 20% de posibilidades de lluvias y tormentas, máxima de 31 grados, 87 grados Fahrenheit. La noche del martes 80% de posibles precipitaciones y una mínima de 21, 70 grados Fahrenheit.
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5: Y en la información, Andrés Manuel López Beltrán anunció su separación de la Secretaría de Organización y de la Comisión Nacional de Elecciones del Movimiento de Regeneración Nacional para buscar una diputación federal por Tabasco en el 2027. El hijo del expresidente Andrés Manuel López Obrador informó de su decisión este lunes a través de una carta dirigida a la presidenta nacional de su partido, Ariadna Montiel, quien le agradeció por su trabajo al frente del partido. Pocos días de que finalice la campaña proselitista, Mayra Rubí Rangel aseguró que cada vez son más las personas que se convencen de su proyecto, por lo que invitó a todas las familias del Distrito 02 a que este próximo 7 de junio salgan a votar. La candidata de Movimiento de Regeneración Nacional y Partido del Trabajo dijo que aunque las muestras de simpatía que le hacen en redes sociales, en las colonias o en los cruceros son importantes, el verdadero apoyo se debe demostrar en las urnas. Este martes estará en Piedras Negras Jorge Romero, presidente nacional del Partido Acción Nacional, para apoyar la campaña de los abanderados a las diputaciones locales en los distritos 01, 02 y 03, confirmó